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Para Laura, que nos está acompañando la música de la mano de Chayanne, haciendo Si nos quedara poco tiempo. Y a nosotros también nos queda poco tiempo, porque ya está llegando el minuto nada más, Fabio Alada, con las canciones de tu vida hasta la medianoche. 620485, mensajero de la radio.

La música en compañía de la Quinta Estación, ¿eh? La Quinta Estación haciendo Sueños Rotos. 22 minutos nos separan de las 9 de la noche. Y ahora sí, llegamos al final de este encuentro. Los dejo en la compañía de Fabio Balada, después de la música de cierre, con las canciones de tu vida hasta la medianoche. Regresamos mañana para cerrar la semana con De Corazón a Corazón.

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1991, este gran clásico de los R.E.M., Losing My Religion, comenzando ya el jueves. ¿En qué andan? ¿Qué van a hacer? ¿Qué quieren programar? Vayan contando, para eso estamos. Jueves 7 de mayo 2026. Mica Kelis, Martín Contreras, producción general, coordinación. Estamos haciendo las canciones de tu vida. Suenan, llenan con un gran clásico del 2017, uno de los temas más reproducidos de la historia, que originalmente iba a ser para Rihanna, Shape of You, Ed

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1: Titula de un tema muy antiguo que explotó gracias a la voz rasposa de Kim. Fue el gran hit soft rock del año, ¿sí? Diciembre de ese año, Kim Carnes con los ojos.

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6: Welcome to the Keyman Dub Session Part 1.

0: Disco funk con sintetizadores que definen la transición disco dance electrónico de principios de los 80. De hecho, este tema sonó y mucho en diciembre de 1980, Lepsen con Funky Town.
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0: Endless Love, Amor Eterno de Diana Ross, Lionel Richie.
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0: quizás así. 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
2: Música de película, compuesta para Rocky 3, Eye of the Tiger, 1982, suenan los Survivor.

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2: Coreografía más producción pop redonda. Allá por 1980.

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definición de sonido moderno, sí, de los 80, Billie Jean, Michael Jackson. Vamos a cambiar What a Feeling, clásico de soundtrack, que mezcla pop con mucha energía asociado a la cultura fitness de la época. What a Feeling, Flashdance, ahí está.

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1: Pero debate cultural por su estética provocadora. Like a Virgin, suena la blonda Madonna.

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0: With or Without You, 1987 el año, YouTube.
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0: Algo de tiempo tenés, para programar música. quiero@quesuene.com.ar. Suenan los In Excess, Never Tear Us Apart, nunca nos separen. Don't.

Hay que laburar, hay que poner la actitud. Subí el volumen, quédate con nosotros, programa canciones. quiero@quesuene.com.ar. Improvisaba melodías sobre una progresión de acordes ya armada. Nadie esperaba que explotara en radio tan, pero tan rápido. Crash, Jennifer Page.

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Fue parte de la película Buscando Desesperadamente a Susan y se convirtió en uno de los singles más vendidos de Madonna en los 80. Vamos a cambiar, vamos a 1990, una fiesta musical que capturó el espíritu colorido de los 90. Delight, Groovy in the Heart. It's

0: La BBC llegó a prohibir el tema por su contenido sexual. Resultado, la polémica lo llevó directo al número uno durante 5 semanas. Frankie Goes to Hollywood con este Relax.
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1: 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La Mi Flex, esta canción de los Duran Duran, alcanza el número uno en Reino Unido, convirtiéndose en uno de los mayores éxitos de su carrera.

Gran canción del año 1983. Muchos la creen romántica, pero Sting la escribió como una canción obsesiva, oscura. Este gran clásico llamado Every Breath You Take de Police. Cerrando el jueves, queda una edición bien arriba que es la de mañana viernes. Nos escuchamos acá. Celeste Javier Arte, Carlos Salías Gráfica, Vito Piero Marini en la edición. Yo soy Fabio Balada. Larga vida a la música, larga vida a la radio. Cierren bien el jueves. Chao.

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4 de la mañana, 44 minutos. Seguramente hubo un corte de la energía eléctrica o demás durante la madrugada, que la radio estaba fuera de servicio, por lo tanto estamos restableciendo ya el sistema correspondiente. Muy buenos días, iniciamos de ahora al más el recorrido con la música, el entretenimiento, a través de Despuntando el Día, una propuesta que tiene que ver con folclore, que tiene que ver con canto, con argentinidad, hasta las 6 de la mañana. Lo vamos a hacer en forma distinta, pero bueno, el placer enorme de estar junto a todos ustedes para compartir muy, pero muy buena música.

dos potencias musicales, la recordadísima voz de Horacio Guaraní junto al chaqueño Palavicino haciendo Jazminero Azul. Bueno, habilitamos a partir de este momento, el 620485, mensajero de la radio. Bueno, vamos a saludar en este caso a Norma Navay, su esposo Roberto, que seguramente ya están en sintonía de FM 10 en Radio Ciudad. Señoras y señores, llegó el viernes, el tan anhelado y esperado viernes.

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Bueno, bien, ahí estábamos con Juan José Martínez, el camionero cantor, en la mañana de Despuntando el Día por FM 10 en Radio Ciudad. Bueno, le doy la bienvenida ya al amigo Eduardo, que nos está acompañando. Buen día, Sergio. Gracias por compartir la mañana junto a nosotros, me dice Eduardo por acá. Pásame algo ¿qué dice? Ah, algo de Argentino Luna, bueno. Vamos a buscar algún temita ahí de Argentino Luna para el hombre, que está en sintonía de FM 10 en Radio Ciudad. Gracias, Miguel, ¿eh? Un abrazo grande ahí para el amigo Miguel, firme, firme, junto al pueblo, ¿no? Vamos a seguir desandando juntos la mañana, algo de Argentino Luna por acá.

Bien, compartimos la música en esta oportunidad, la propuesta de Argentino Luna, ¿no? Bueno, gracias de corazón a todos los que se van comunicando en esta mañana que de a poquito vamos compartiendo juntos. Una mañana que está muy fría, por cierto. Hoy lo noté más que nunca, y eso que vivo cerca de la radio, vengo, diría mi abuela, ¿no? Hubiese dicho mi abuela, en definitiva, voy en un periquete. ¿Se acuerdan de esos refranes de antes?

pero bueno, mañana es mi día de descanso, por lo tanto, estaré ahí ya un rato más en la cama, ¿no? Bueno, por acá estaba mirando, ya los oyentes se van comunicando de a poquito, vamos nombrándolos en esta mañana, ya con el mate medio preparado, ¿no? Mate amargo, como digo siempre, para ir comenzando la mañana, ¿no? 4:56, 4:56. Pásame algo del Chango Nieto. Bueno, buscaremos algo del Chango Nieto. Ahí el amigo Tobías ya está sintonizando la radio. Buen día. Pásame un temita del Chacarero Cantor. Arrancando el viernes, solo con la compañía de la radio y el mate. Qué grande, Toby. Qué grande. Y sí, el mate y la radio. Dos cosas fundamentales.

0: Bien, cumplimos con el amigo Tobías por ahí, con algo de Carlos Ramón Fernández, el chacarero cantor. 5 de la mañana, un minuto. Le doy la bienvenida a la señora Elsa R. de Urdampilleta, que ya me está acompañando. El amigo Oscar Asín, también desde Urdampilleta Firme, junto a FM 10 en Radio Ciudad. Por acá, Javier, hola Sergio, muy buenos días, muy buen programa. Dedícame un tema que tengas en programación, como siempre, muy bueno lo tuyo. Bueno, bien. Gracias, Oscar Gonzalo, gracias por la compañía madrugadora. A ver qué me dice Oscar por acá. Buen día, Sergio, buen viernes. Pasate por Horacio Guaraní, la vi bajar por el río. Gracias, abrazo grande, buen programa y buen fin de semana.
1: Semana primerita.

Horacio Guaraní en la mañana, la propuesta musical la vi bajar por el río, ¿no? Bueno, 15-6204-85, el mensajero de la radio, les recuerdo que si quieren hacer encargo de pasteles, tempranito, bueno, agenden este número, 46-50-55, la familia de los pasteles. La señora Olga Scardini, buenos días Sergio, feliz viernes y buen fin de semana. Dedicame algún tema, abrazo, gracias Olga por estar del otro lado. Bueno, cortito y al pie, me gusta eso de que cuando me llaman o me escriben directamente, cortito y al pie para poder sumar a todos los oyentes, ¿no? Bueno, Gustavo, por acá, hola Sergio, buenos días, muy buen programa, ya estoy con el mate preparado, pasame algún tema, como siempre muy bueno lo tuyo, bueno, gracias Gustavo. Un beso grande para la abuela Teresa, ¿cómo anda abuela? ¿Cómo despertó en el día de hoy? Esperemos que bien abuela, ¿eh? Y por supuesto que no me voy a olvidar de la abuela Coca, que ya debe estar por ahí levantada, con el mate preparado, al ruido del talón la abuela, ¿eh? Al ruido del talón. Ya en preparativos de almuerzo. Ah, hoy es viernes. Mañana. Almuerzo con la abuela. Hoy es viernes, cierto. Bueno, pero por ahí está ya preparando cosas, no sé. ¿Por qué no? Vamos a seguir con la música. Valeria López Vila en el recorrido.

0: un cobarde.
1: La música girando en la mañana, la propuesta de Valeria López Vila para saludar a Esther y Néstor desde la calle Paso, que me están acompañando desde tempranito. Esther y Néstor de la calle Paso. Aprovecho también a saludar por ahí al amigo Cacho Rubio. Buen día, Cacho. Buen día, Susana. Gracias por estar. El amigo Di Pascua desde Unzué. Muy, pero muy buenos días. ¿Cómo anda? Esperemos que ande bien, Bueno, el saludo también para Elsa, la señora Elsa Potignano, acá en la ciudad de San Carlos de Bolívar, que debe estar firme, firme, junto a la radio. A ver qué me dejó por acá la señora Isabel Sutherland, desde Barrio San José.
2: Hola, buenos días, Sergio. ¿Puede ser por Marta Swin, cuánto más puedo durar? Muchísimas gracias,

0: Bueno, muy bien, ¿eh? Ahí estábamos con la propuesta musical de Martha Swint en la mañana, haciendo Cuánto Más Puedo Durar, ¿eh? Creo que lo escuché a Oscar por ahí decir que es una historia real esto, y es verdad, ¿no? Para que uno va a trabajar durante tantos años y después dejarle las cosas a los familiares que por ahí no lo merecen, ¿no? En algunos casos, no todos son iguales, obviamente. Bueno, gracias ahí a la señora Isabel Sutherland que me está acompañando. Me gustaría que me dejen un mensajito por ahí, reunirlos a todos en esta mañana para despedir ya la semana, ¿no? Quiero saludar también al amigo Horacio de 9 de Julio. Buen día, Horacio, ¿cómo le va? Esperemos que bien. Vamos saludando en esta mañana a la señora Mari de la calle Quirno Costa. Buen día, Mari.
1: Buen día, Sergio. ¿Cómo estás? Espero que bien, si Dios quiere. Fría la mañana, se nota que hace frío hoy. Bueno, antes que llueva, que haga frío, es la época. Ojalá tengamos sol. Teniendo sol cambia la cosa. Bueno, cortito dijiste vos, así que gracias por el programa, por acompañarnos. Hermoso el programa, la canción esa que está ahora, es divina. Me encanta la canción esa. Valeria López Vila. Un besito de Lidia y Luis de la calle Alegría. Hasta el domingo, si Dios quiere. Chaucito.
0: Bueno, muy bien. Gracias, Lidia. Gracias, Luis, por la compañía madrugadora. El paisano Ortiz, en sintonía de FM10 en Radio Ciudad. Buen día, paisano. ¿Cómo le va, mi amigo? Raúl Cruz, su señora Juana, que ya están firmes como puntal de patria en la mañana. Quiero saludar también al amigo Rubén Bassi por acá. ¿Cómo anda, Rubén? Gracias por estar. Héctor Cárdenas, ¿cómo anda, mi amigo? Tantos días sin escucharlo. Bueno, un saludo grande, ¿eh? Igualmente sé que me escucha siempre, así que, bueno, muchas gracias. Viernes 15 de mayo del año 2026, Día Internacional de las Familias, Día Internacional de la Objeción de Conciencia, Día Mundial de la Esclerosis Tuberosa, Día Internacional del Síndrome de Downs, Día del Docente Universitario en Argentina, Día del Trabajador Sanitarista en Argentina, en Chile, Día Nacional del Pisco. 1925, natalicio de Horacio Guaraní, popular folclórico argentino. La frase de la radio, hacer lo que amas no significa que siempre amarás lo que haces. También existirán los sacrificios, pero estos valdrán la pena. San Doral, Santa Dima, Santa Dionisia, San Idaldelesio, San Isidro, San Torcuato y Santa Juana de Lestonax. Mira vos. 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Bueno, vamos con el mensajero de la radio, no se me queden. 620485, el mensajero de la radio.

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0: La música en la mañana, la propuesta de los Altamirano, haciendo que vengan a beber, ¿eh? Bueno, gracias a la señora Magdalena Pepe por la compañía, por supuesto, de esta mañana. A ver qué me dice Horacio por acá.
1: Buen día, Sergio. Que tenga lindo viernes. Buen fin de semana. Saludos para la tía Mariana, la tía María.
0: Bueno, gracias Horacio, igualmente para usted, para su familia y como siempre decimos, precaución en las rutas, ¿no? Camionero, el hombre camionero. Jueves 15 de mayo del año 2026, vamos a saludar a los cumpleaños: Joaquín Asín, Analía Ramos, Patricia Restucia, está cumpliendo años en el día de hoy, un beso grande, está en Italia Patricia precisamente, Karina Mabel Aranda, Andrea Vanessa Menéndez, Matías Valentín, Hugo Cordero, Hugo Lapenta, Cecilia Robledo, Paula Baptista, Joaquín Albanese, Malena Raimundo, Marisol Leiva, Oscar Reynoso, Carlos Arós, Micaela Salonia, Verónica Goicochea, Matías Javier Izurralde, en Urdampilleta, Dayana Almaraz, en Pirovano, Alexis Freire, Claudio Ramos, saludamos en Urdampilleta a Bautista Coronel. Saludamos en Bolívar a Ulises Suárez, Marcela Pérez, Mérita Albo, Milagros Pavía, Ana Paula Llantada, Mateo Cataño, Hernán Silva, Alberto Emiliano Martínez y en España a Alejandra Fuentes, los cumpleaños del día de hoy. Bueno, seguimos recorriendo juntos la mañana. No sé si andará el amigo Damián García por ahí.

0: era reemplazado por Pachuquinos. Anunciamos la presencia del conjunto Pena y Olvido. Fenomenal actuación hoy aquí en Maripista. A partir de las 22:30 horas pasarán por la ventanilla, que será atendida por doña Ramona, como siempre, amablemente. Hoy
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Bien, la música de la mano de Mario Bofill en la mañana para complacer al amigo Damián García. ¿Eh? Buen día, Damián, gracias por estar del otro lado. Bueno, ahí cumplimos. Se comunicaba recién con nosotros la abuela Coca, que ya anda al ruido del talón la abuela, ¿eh? Tempranito, y me solicita por acá un tema musical en la mañana, que ya vamos a estar regalándole, por supuesto. Walter. Buen día, Walter, ¿cómo andás? ¿Todo bien? ¿Todo tranqui? Bueno, algo de los chalchaleros, me dice Walter, por acá, que está sintonizando FM 10 en Radio Ciudad a esta hora de la mañana. La abuela Teresa, a ver qué me comenta la abuela por acá, déjame ver. Muy buenos días, amigo, te deseo que tengas un lindo fin de semana de parte de la abuela Teresa. Bueno, gracias, abuela, igualmente, ¿eh? Que la pase lindo. Vamos a seguir recorriendo juntos este encuentro hasta las 6 de la mañana exactamente. ¿Eh? Bueno, estaba mirando por acá algo, un mensaje. Bien, bueno, ahora lo vamos a pasar al aire. Saludamos también a Susana Margarita. Susana Margarita, que está firme junto a FM 10 Radio Ciudad.

0: La música en la mañana de Despuntando el Día, ahí para la abuela Coca, que nos está acompañando. Gracias, abuela, como siempre. Y a su vez, la abuela quiere saludar a su primo Alberto, por supuesto, también a Ana María, su amiga, que seguramente me deben estar escuchando por ahí en la mañana, ¿no? Bueno, gracias ahí a Susana Margarita, que está firme junto al pueblo. Susana Margarita, y siempre me recalca, no sé por qué, pero bueno, me dice, yo también me llamo Margarita. Bueno, está bien. Vamos a seguir, compartiendo juntos la mañana. Estaba buscando por acá un temita musical, esto se llama Estirar en Radio. Vamos a ir en busca de un tema para compartir en este encuentro, pero antes tengo otro mensaje, a ver.
1: Hola Sergio, buen día, ¿cómo andamos? ¿Todo bien? Ya escuché a mi sobrino que ha pasado por acá. Que tengas un buen fin de semana. Hasta prontito, chao, chao.
0: Bueno, gracias Mari, un beso grande, ¿eh? Igualmente, lo mejor de lo mejor como siempre, y a seguir cuidándonos con estos cambios de tiempo, temperaturas bajas, altas, qué frío, que por ahí se viene en medio templadito, que va a llover, ¿no? Da lluvias, y el pronóstico creo que sí, ¿no? Sí, da lluvias. Para hoy viernes, cielo despejado, atención, para hoy viernes, cielo despejado, continúa frío. Mínima de 5, máxima de 15. Sábado, cielo cubierto e inestable, fresco, con posibles lluvias aisladas, un 90%, mínima de 5, máxima de 14. El domingo, cielo despejado, frío a fresco, mínima de 3 y la máxima de 12 grados. Bueno, seguimos con la música en la mañana.

nada. La música, los pobleros riojanos en la mañana de Despuntando el Día. Bueno, le quiero mandar un saludo grande a la señora Marta Cardoso, que me está acompañando desde Cañuelas a esta hora de la mañana. Marta, mil disculpas, pero no la puedo atender porque, bueno, yo también estoy en la técnica y demás, y no puedo atender llamadas, excepto cuando hay un tema musical, pero así videollamadas y más no puedo. Mil disculpas. Vamos a seguir avanzando con más música, por supuesto, en este encuentro. La señora Claudia por acá. Mirá vos, Claudia, me está escuchando. Le tengo que mandar un saludo grande, antes de que me olvide, a Alicia Lezama, que me escucha también en de corazón a corazón, y ahora está firme junto a la radio. Así que un saludo grande ahí para la señora Alicia Lezama. Aprovecho también a saludar a Miguel Berré, Rosana, Miguel Ángel, por ahí que están firmes, Mirta y Horacio Canete, que me están acompañando, como todas las mañanas, por supuesto. Gracias a Susana Margarita. Susana Margarita me dice, no escucho, me dice. Le hablo por ahí y no me escucho. Pero hay unas cosas que yo digo al aire y las escucho, así que ¿cómo sería el panorama este? Mi querida amiga Susana Margarita, me hace acordar a otra amiga que me dice, no escucho, me dice mi otra amiga. Pero hay cosas que yo digo en la radio que las escucho, así que no sé, la verdad que no sé cómo hace. Bueno, vamos. 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Bueno, a ver, la señora Irma Capurro desde Loverías, muy buenos días Irma, ¿cómo le va?

Qué grande la música chamamecera en la mañana, los alarauceños. Y este recorrido con la música del litoral, precisamente, ¿no? Bueno, tengo más mensajes por acá. La señora Adriana Gandola, que ya le vamos a estar pasando algo de Hugo Jiménez Agüero, dice por acá, muy buenos días, linda música, linda jornada de viernes, abrazo. Gracias, Adriana, un saludo enorme. La señora Isabel Sutherland, desde Barrio San José, muchas gracias, Sergio, por el tema y por entrar a los hogares en cada amanecer con Despuntando el Día. Tenga un excelente fin de semana, gracias por todo. Bueno, muchas gracias. La señora Irma Capurro, desde Loverías, dice, buen día, Sergio, que tengas un bendecido fin de semana. Me pasarías un tema que tengas en programación para mi yerno Rolly, que es su cumple, gracias. Ya vengo con algo de Raúl Palma para complacer. Pero rápidamente tengo que cumplir con la señora Olga Escardini.

0: Buen día, Sergio. ¿Cómo anda, amigo? No te he podido escribir o mandar mensaje porque no tenía internet. Recién ayer vinieron a arreglarlo. Estaba con seña de humo nomás. Me parece que te ha caído una helada de aquella, Bueno, amigo, espero que andes bien. Muy buen programa. Te escucho todos los días de temprano. Pásame algo de Marcelo Miralia. Un abrazo, amigo, y que tengas un buen fin de semana.
1: Bueno, gracias, Héctor. Un abrazo gigante. Buen fin de igualmente. Saludos para Irma Capurro. Besos. Dice por acá la señora Adriana Gandola, que nos está acompañando.

Bueno, muy bien, para la señora Adriana Gandola, que me está acompañando a esta hora la música, y me agradece, por otra parte, el tema musical que compartimos, ¿no? La señora Irma Capurro, desde Loverías, dice: buen día, Sergio, que tengas un bendecido fin de semana. Me pasarías un tema que tengas en programación para mi yerno Rolly, que es su cumpleaños. Ahí vamos.

La música de Raúl Palma en la mañana, bueno, cumplimos ahí con la señora Irma Capurro desde Loverías. Y le tomo dos minutitos más a mi compañero Oscar desde su programa Voz y Sentir de Nuestra Tierra para sumar el último tema musical y complacer al amigo Héctor Cárdenas que me está acompañando como todas las mañanas. Algo de Marcelo Miraglia, con esto les digo gracias por la compañía, pero no se mueva de nuestra sintonía, quedan con Oscar.

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0: soy surero, señores. 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

0: Muy buenos días para todos por esta jornada, viernes 15 de mayo de 2026, importantísima la página. Hoy día de la familia, bendita sea la familia. Oriental, guitarrista, payador, Carlos López Terra, el Bayo San Martín, en la técnica y en la operación técnica, Sergio, estamos hasta las 8 de la mañana, señores.
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0: Gracias, Sergio. 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

Bueno, bien, los hermanos Cuesta aquí en nuestra mañana. Nombraba los pagos de Víctor Velázquez, Villaguay. Un hombre que... Vamos a llegar todo a eso, ¿viste? Cuando empezó a andar en Bromadón, por los años. Un hombre caminador, autor de tantas obras. Músico intuitivo, nunca leyó una partitura, ¿eh? El paisaje le dio esa inspiración. La primavera que nos acompaña todita una vida, ¿eh? Vamos a saludar a la gente. Miguel Berrino, anda, saludos, Sergio, ¿eh? Para todo el equipo de la radio, ¿eh? Un abrazo grande, Miguelito, gracias por compartir con vos, con Miguel Ángel, con Rosana, ¿eh? Los momentos de paso, un ratito que tenemos por ahí. Adriana Gandora, madrugado este viernes 15 de mayo, 2026.

Muy bien, las 12 de gran señora, aquí en nuestra mañana. Arrancamos el programa con Carlos López Terra, oriental, guitarrista y compositor, ¿eh? Alguna vez compartimos el escenario, Martita, allá en Cañuela, con Ramón, ¿eh? Cuando el Centro Gaucho, El Potro, realizó un desfile criollo, vino a participar también. Realmente un excelente artista, ¿eh? Voy a sentir esta tierra, bienvenidos, FM10, San Carlos Bolívar. Claudia Cardoso de Cañuela. Buen día, tío. Buen día, tío y tía Marta. La hija Ramón. Por ahí anda por las capitales, por allá, hace rato que no nos vemos. Marta Cardoso, buen día. La familia, hermanos, saludos para todos, nuestras amistades de los pueblos de Cañuela, recíprocamente. Elsa Cebeira de Bolívar. Buen día, Oscar, buena jornada. Abrazos tanguero, Alicia Lezama también, buenos días gringo, el abrazo grande, Pedro Sosa Bolívar, todo lo mejor maestro, dice, un título que me queda grande, yo vengo de muy abajo y muy arriba no estoy, al pobre mi canto hoy así lo paso contento porque estoy en mi elemento y ahí valgo por lo que soy, la página, la radio, señores. Tengo el pronóstico del tiempo y un montón de cumpleaños, Sergio.

Oscar del Cerro, la milonga criolla, ni más ni menos. Milonga. Milonga criolla, por simple. La silba cualquier boyero. La canta el peón si anda triste. La toca si anda contento. Amadrina los bogones como una fresca, como un canto de cencerro. Hay ruedas en las cocinas y en la guitarra un lucero. Milonga criolla, por triste y por humilde te quiero. Una décima, ¿ah? En este huella de canto, ¿no? De don Camilo Pérez Rizzo. Un llamado solidario, dice, para una familia, quien tenga para donar una cucheta, Les va a agradecer mucho, tiene que pasar por Cáritas o Las Coas 242, Una cucheta porque una familia humilde, tiene tres o cuatro muchachitos y no tiene mucho espacio para poner una cama, entonces, ¿qué hacemos la solicitud de esta cucheta de ya? Muchísimas gracias, Tengo el pronóstico del tiempo por aquí, los cumpleañeros, que es un espectáculo, la página de la radio. Dice, para este viernes, cielo despejado. Continúa el frío, muchachos, Mínima 5, la máxima 15 grados. Para el sábado, cielo cubierto, inestable. Fresco, con posibilidad de lluvias aisladas, el 90%. Mínima 5, la máxima 14 grados. Para el domingo, cielo despejado. Frío, fresco. Mínima 3, la máxima 12 grados. Para el lunes, soleado. Continúa el frío. Para el lunes, mínima 4, la máxima 14 grados. Para el martes, cielo despejado, poco cambio de la temperatura, mínima 5, la máxima 14 grados. Para el miércoles, soleado, probables heladas matinales, mínima 2, la máxima 10 grados. Para el jueves, cielo mayormente nublado, poco cambio de la temperatura, mínima 4, la máxima 11 grados.

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0: Por chacarera, don Sisto Palavecino, y su violín y su conjunto. Familia, familia Ramírez, la familia Ramírez de Espiga, Las chicas ya son grandes y cuando íbamos a guitarrear por allá, a esos fogones cancioneros, iban todos los muchachitos. A la cantada iba la familia con los chicos. A ver Leonardo Salvatierra de Bolívar, el hijo del Cholo, un querido amigo y compañero del trabajo. Gladys Delgado, compañera del camino, cantora de los Pagos 25 de Mayo. Señora María Elena Lanzoni, buen día para usted, buena jornada. Mabel Ramos, FM Libertad, Mario Castelló. El abrazo grande por permitirnos pasar por allí también y llegar a toda esa zona, Magdalena Pepe, la enfermera, Marcelo Siri, me mandó un video por allí. Un buen cantor de los Pados y Bragado, ahí donde se hace la fiesta del caballo, ¿no? Ya de Marcelo Siri, los muchachos guitarreros que lo acompañan, que tengan siempre buen rumbo por la vida.
1: ¿Estamos?
2: Sí.

Canto pampeano ni hablar, ¿eh? Santa Rosa por allá, que hace rato que no me comunico con él, con Alfredo Sierra, un viejo guitarrero de Bolívar, de perdido el rumbo, ¿eh? Se fueron con los chicos primero y ahora están todos muy bien, trabajan por allí también, ¿eh? Rodolfo Jauregui, una institución del canto criollo aquí en nuestro programa. Los cumpleaños de este 15 de mayo de 2026, hoy cumpleaños Joaquín Asín, Analía Ramos, Patricia Restucia, Karina Mabel Aranda, Andrea Vanessa Menéndez, Matías Valentín, Hugo Cordero, cumpleaños, Hugo La Penta, Cecilia Robledo, cumpleaños. ¿Quién más tengo por acá? Paula Batis, Joaquín Albanese, Malena Raimundo Marisol Leiva, Oscar Reynoso, cumpleaños, Carlos Oroz, Micaela, dice por acá, Micaela Salonia y Verónica Goicochea, cumpleaños, Matías Javier Isaurralde, en Udampilleta, cumpleaños, Dayana Almaraz, en Piroano, cumpleaños, Alexis Freire, Claudia Ramos, su cumpleaños, en Udampilleta, Bautista Coronel, Ulises Suárez, Micaela Pret, cuántos cumpleañeros, María Albo, Milagros Pavía, Ana Paula Llantada, Mateo Catanio, ¿a quién más tengo por aquí? Dice Hernán Silva, Alberto Milano Martínez, y en España cumpleaños Alejandra Fuentes, Lo que es la tecnología, ¿no? De tantos países del mundo pueden escuchar la radio y escuchar las voces de este pueblo, San Carlos.

0: El pericón por María, el pericón nacional también, lo recordamos, cómo no, hermano, desde la primaria veníamos en aquellos años cuando la escuela se hacía música y danza argentina, ¿no? La música era el maestro Mario Rossi, ¿no? Hoy se cumple el 101 año del nacimiento del gran cantor del pueblo. Dice, si lo tuviera enfrente, ¿qué te gustaría decirle, no? Dejarnos tu comentario para recordar este ídolo grande. Me dice por aquí un amigo, ¿no? ¿Y qué le diría ahora, señor René, si me está escuchando? Que lo que escribió él es para toda la vida. Para toda la vida, porque sin querer la gente por ahí recuerda su frase, ¿no? Yo le diría, como dicen Carlos Gardel, cada día canta mejor, ¿eh? Horacio René, un hombre de muchos años, lo vi los últimos años en Olavarría cantando. Cuando terminó, sí, hecho tira, pero trabajó durante todo el tiempo como mejores momentos de su trayectoria, ¿no? Creado en el Chaco, eran muchos hijos por allá, viste vos, que no podían alimentarlo, los regalaban, ¿eh? Y no tuvo, le decía una vuelta a Soledad en la televisión, que no tuvo la caricia de la madre, ¿eh? Es tan importante eso, ¿no? Y fíjense ustedes que viniendo, sufriendo tanto, tuvo un montón de alegrías para darle al país, al mundo, y todavía se le recuerda en todos los programas de radio, ¿eh? Ahí vamos a la mañana, señores, hasta las 8 de la mañana por FM10.
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0: Raúl Ojeda, ¿eh? Ahí está, la milonga para todos los valgueros. Cada cual tiene su pasión, viste vos, ¿eh? Entre galgos y milonga. Zulema Ibañez, buen día para vos, Zulema. Un abrazo grande para todita la gente, para la familia Topolauga, nos agradece. Cumplió años por allá el animador de Apago Loría. Que lo pase de maravilla y que tenga éxito también, ¿eh? Mirta Sánchez, buen día. Elsa Alcira Martín del barrio Caserí. Un montón de gente que se va sumando en la mañana femenina. Acá estamos hasta las 8 de la mañana, este 15 de mayo 2026.
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Ahí estaba la música popular, señores, eterna compañía de cada jornada de radio aquí, Osiris Rodríguez Castillo, autor, compositor oriental. Farmacia Autuno hoy, 3 de febrero, avenida 3 de febrero, 302, el teléfono 420404. Les recuerdo, a las 8 de la mañana comienza a tocar la farmacia Comas, avenida Sabantín, 600, el teléfono 428430.

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muchos saludos también aquí en la radio, la gente que ha madrugado. Y algunos están coachados, ¿sí? Pero están firmete. Emilio Martínez, ¿cómo te va el Emilio? Gran jinete bolivarense. Claro, hermano, no es feliz trabajando, va a ser. El Dado de Pascua madrugó hoy, tomó mate, nos llamó también. El Turco Rubén Reguero, abrazo grande Turco para vos. Elsa Putiniano, buena jornada, buena semana, abrazo grande para todo el equipo, ¿eh? Ahí está, gracias, gracias querida Elsa, para hoy tu gente también. 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

La señora Nelly Omar, Barrio Pobre de Belvedere, y Jimena aquí en nuestro programa. Dice por acá, Santoral del Día, hoy Santa de Mina, Santa Dionisia, San Indalecio, San Isidro Labrador, San Tarsolato y Santa Juana. Les recuerdo que este viernes 15 de mayo de 2026 tienen que ir preparándose. Algunos que tienen que viajar para algún lado, compartir con las familias fundamentalmente. Hoy tengo una reunión muy especial con un amigo que hace mucho tiempo que no lo veo, compañero de Colimba. Y nos vamos a juntar, si Dios quiere, para compartir y recordar aquellas tierras neuquinas ya por la Laja, y cómo pasa el tiempo, y que gracias a Dios podemos contar el cuento también. Estamos hasta las 8 de la mañana, señores.

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1: Gracias, Sergio, ¿eh? Volvemos entonces con los oyentes del pueblo y del campo. Dice por acá, este viernes 14 de 7 horas, en Castel 455 en Villa Amante, ahí está el hogar San Francisco, con ropa, calzado, abrigo y mucho más, a precios módicos, ¿Qué otra cosa tengo por aquí? Dice la solicitud de quien tenga para donar una cucheta, mucho lo vamos a agradecer, Pasar por Cáritas los Cabos 242, los martes y jueves de 15 a 17 horas, Martita Cardoso, un abrazo grande para todos por ahí, que anden bien. Al Mario Castelló, a FB Libertad. Dice Adriana Gandola, que me llamó tempranón hoy. El Rubén Turco Reguero y familia. Emilio Martínez. ¿Quién más tengo? Edardo Di Pasco, que hoy pudimos charlar un ratito. Irma Capurro de Lobería. Elsa Putiñano Bolívar. Les recuerdo, señora, Enzo Carmona y Carlos Rubén Fernández. El sábado van a estar en el Teatro Balcarce. Que le vaya lindo también, 25 de mayo, 12 horas, en el paraje del Taladro, Cañuela Locro, Patio, dice, Andina Fall, con entrada totalmente libre y gratuita, en ruta 26, kilómetro 76, en el paraje El Taladro, Miguel, Rosana y Miguel Ángel, gracias por los saludos tempraneros también, Alberto y Elina por allá, Marisa Roble, Susana Ibáñez, los que se van sumando en la mañana de la radio.

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1: Gracias, Sergio, por el pase, ¿eh? Lo vamos a la tanda publicitaria, compartiendo la música también de Alberto Menéndez, A Mi Corriente Porá, un corte bastante tradicional de la música chamamecera, ¿eh? 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

Ahí va el rumbo de la Chacarera, tierra santiagueña, acá en la provincia de Buenos Aires, Les recuerdo reitero el pronóstico del tiempo, dice para este viernes se le ha despejado. Continúa el frío, Hay que emponcharse bien para encarar la mañana. Buen día, Martín Villalba, la gente de Urdampilleta presente. Mínima 5, la máxima 15 grados, Algunos me comentan que no se ve, pero parece que hay helado. Para el sábado, cielo cubierto, inestable, fresco, con posible lluvia, aislada, 90%. Mínima 5, la máxima 14 grados para el domingo. Cielo despejado, frío, fresco. Mínima 3, la máxima 12 grados. Para el lunes, soleado, continúa el frío, fresco. Mínima 4, la máxima 14 grados. Para el martes, cielo despejado. Poco cambia la temperatura, mínima 5, la máxima 14 grados. Para el miércoles, soleado. Probables heladas matinales, mínima 2, la máxima 10 grados. Para el jueves, cielo mayormente nublado, poco cambio de la temperatura, mínima 4, la máxima 11 grados.

Ahí estamos, señores. Pero muy bien, ¿eh? Muy bien, Daniel, el abrazo grande entonces. Señoras y señores, estaba la música popular. Sergio arrancó. ¿A qué arrancaste, Sergio? ¿Cuatro menos cuarto? Cinco menos cuarto, ¿eh? Despuntando el día con la música, con los oyentes al toque, ¿eh? Esto es en esta tierra. Señores, por FM10, su radio, ¿eh?

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Mario Treviño Montiel, Molinas Campos, cantor de Mar del Plata, Viste vos que con el dibujo hizo algo tan representativo, del criollo, ¿no? Tita Picasso, ¿cómo le va? Le voy a recordar la página, señores, dice por acá, la farmacia de turno Comas, Avenida San Martín, 600, bueno, el teléfono 428430, de 8 de la mañana al día siguiente, horario comercial de la farmacia de lunes a viernes, de 8 a 12, de 6 y a 20 horas, o sea, trabajan de 8 a 11 y 30 horas, una jornada de gloria con el folclore temprano aquí en la radio este viernes 15 de mayo del 2026.

para el correntino Rolly, que cumple años, ¿eh? El yerno de Irma Capurro. Seguramente que van a celebrar también por allí, ¿no? Martín Villalba, gracias por sumarte en la mañana. Tita Picasso. Por acá Elsa Putiniano, Emilio Martínez, Rubén Reguero, El Turco, Adriana Gandola, mis hermanos, yo los pago Cañuela, Martita, que anden bien, la gente de Pirovano, Damián García, así que lo pase maravilla, Carolina Valdés, que cumplió año, el abrazo grande, que lo pase de maravilla.

María Grania, ¿eh? Ahí estaba, dejaba Milonga Sentimental aquí en nuestra mañana, vamos a sentir nuestra tierra. Me acompaña el libro Huellas de Canto de don Camilo Pérez Rizzo, que he dicho alguna versada también, que esta jornada de gloria, viernes 15 de mayo de 2026, lo pasen de maravillas, ¿eh?

Los cuatro de Córdoba, ansiedad, qué lindo tema, dice Irma. Abrazo grande, Irma, y que el Rory lo pase de maravilla. Celebren el cumpleaños, ¿eh? Mariela Suárez de Capital Federal, gringuito querido, abrazo grande, y por todo el equipo, la radio. Osvaldo Navarro, el amigo de Don Amancio Varela, que me ha escrito mucho de él también. El Maca Cardoso, que se prepara para el 25 de mayo, su fiesta criolla allá, en los pagos de Cañuela, con entrada libre. Va a haber locro, participación y bateada también, Nancy Basterra, de Bolívar. ¿Qué más tengo por acá? Marta Arballo, de San Martín, nativa de Guaminí, buena cantora. Mi hermano Alberto Cardoso y Elina, que sintoniza el programa. José María, por allá, Carlitos Arena, cantor y guitarrero. Gustavo Pérez, no sé si viene de los pagos de Henderson, para Bolívar, Ricardo Alfredo Verat, que siempre tengo alguna comilona por allí, que lo pasa maravilla. Y nuestro colega hernandiano, el Osvaldo Seili, para todos, buena jornada.

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Gracias, Sergio, ¿eh? Qué linda canción, dice Adriana Gandola, Carlos Torres Vila de Viamonte, General Viamonte, Los Toldos. Buen cantor guitarrero, señores, ¿eh? El momentito, llega un programón con todos ustedes, Radio Show por FM10, ¿eh? Feliz Domingo Fantástico. Hasta la vuelta.

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0: ¿Qué tal, amigos? Buenas noches. Buenas noches. Hemos llegado en un horario que ya a esta altura estamos por almorzar todos, ya tardísimo. Cecita, ¿vos cómo andás?
1: Muy bien.
0: Te vi probando la garganta.
1: Sí.
0: Un consejo, para probar la garganta tenés que hablar un rato largo.
1: Hablé un rato largo en mi casa, sí.
0: Pero hablar, decir yo, soy el mejor, soy el número uno, no me gana nadie.
1: No.
0: Lo puedo. Y digo para que entre en calor la garganta.
1: Sí, con pero el, no dije eso.
0: Con el golpe ese que le hacés, lo único que hacés la dañás. Bueno, señores, estamos aquí. Disculpas, no pude llegar hoy para el pase. El gringo, ya le pedí disculpas al gringo también. Estamos con algunos problemitas en la

0: que me siento, sí, del madrugón y de todo lo demás. Y después disculpa porque la gente le gusta el pase, lo espera, y pero bueno, algún día algo puede fallar, dijo Tuzán.
1: Claro, exactamente.
0: Bueno, vamos a desmenuzar la hoja del día en este viernes, poderoso viernes, un viernes potente.
1: Día Internacional de las Familias, Día Internacional de la Objeción de Conciencia, Día Mundial de la Esclerosis Tuberosa, Día del Docente Universitario en la Argentina y Día del Trabajador Sanitarista en Argentina. En Chile es el Día Nacional del Pisco. En 1925, natalicio de Horacio Guaraní, popular folclórico argentino. La frase de la radio nos dice: hacer lo que amas no significa que siempre amarás lo que haces. También existirán los sacrificios, pero estos valdrán la pena. El santo oral del día es Santa Digna, Santa Dionisia, San Indalecio, San Isidro Labrador, San Torcuato y Santa Juana de Lestonac. Auspiciado por el Colegio de Farmacéuticos de Bolívar, la farmacia de turnos es Comas, está ubicada en Avenida San Martín 600, con teléfono 42-8430, de 8 a 8 de la mañana del día siguiente. Recuerden que el horario comercial de las farmacias es de lunes a viernes, de 8 a 12, de 16 a 20 horas. Los sábados, de 8 a 12.30 horas.
0: Bueno, amigos, así está planteado el programa. Hoy vamos a ir de a poquito recuperando espacio relegado en esta hora de programa. No tenemos todavía los datos reales, porque van a ir después de las 9 de la mañana, cuando se hace el primer reporte. Sí, tenemos evolución térmica, como le decimos nosotros, que marca 7 grados, con el 85% de humedad y un viento a 13 kilómetros. La visibilidad es de 12 kilómetros, es lo que dicen las plataformas que trabajan a proyección, ¿no es cierto? No trabaja con datos reales, ¿eh? Recuerden ustedes que el Servicio Meteorológico Local hace solamente 3 reportes, el único que tenemos a la mañana es el de las 9 de la mañana, que todavía no está publicado. Ni bien lo publiquen, se lo vamos a dar para cotejar con las evoluciones que la gente nos va dando. Nosotros los vamos a invitar a escuchar las ofertas, opciones, posibilidades.
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0: Bien, ahí vamos entonces.
3: Hola, buen día, Cardoso. Ajá. Acá María de Barrio Jardín. Bueno, saludo para todos los de la radio, saludo para vos, Cardosito, de Desma.
0: Muchas gracias.
3: A Sandra. Bueno, para todos. Quiero mandar saludo a una amiga que cumple año hoy, Marisol Leiva.

0: está cumpliendo años. Le mando un beso, que pase feliz cumpleaños. Y bueno, está fresca la pieza ahí. Bueno, saludo para el barrio Jardín también.
1: Abrazo.
0: Acá para lo de la comisión. Y bueno, feliz viernes y muy buena jornada para todos.
1: Y celebremos que estamos vivos, María querida, ¿eh? Que podemos expresarnos y podemos estar cumpliendo la tarea en cada área que nos toca, ¿no es cierto? Que es lo más importante. Un día ideal viene hoy con buena temperatura, con buenas condiciones para que vos empieces a hacer cosas en tu casa.
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1: No te queda nada.
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1: 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Ahora saludamos a los nuestros.
2: Muy bien, cumplen años Joaquín Asín, Analia Ramos, Patricia Restucia, Karina Mabel Aranda, Andrea Vanessa Menéndez, Matías Valentín, Hugo Cordero, Hugo Lapenta, Cecilia Robledo, Paula Baptista, Joaquín Albanese. También los festejan Malena Raimundo, Marisol Leiva, Oscar Reynoso, Carlos Oroz, Micaela Salonia, Verónica Goicoechea, Matías Javier Insaurralde. En Urdampilleta están cumpliendo años Dayana Almaraz, Bautista Coronel. También cumplen años en Pirovano Alexis Freire, Claudia Ramos, Ulises Suárez, Marcela Pérez, Mirta Albo, Milagros Pavía, Ana Paula Llantada, Mateo Cataño, Hernán Silva, Alberto Emiliano Martínez. En España lo está festejando Alejandra Fuentes. Son todos los cumpleañeros que tenemos aquí en nuestra base de datos.
1: Tenemos algunos más para saludar aquí. Karina Aranda, que vos la saludabas, Romina Mastó Giovanni, José González, Marisol Leiva, María Esther Zapacosta, cumpleaños hoy, que siempre llama ahí para jugar con nosotros, Patricia Restucia, que vos la saludabas, ahí estuvieron los cumpleaños, y a todos ellos que pasen una hermosa jornada. Guillermo Flores,
3: cumple. Manuel Chucky Aventino.
1: Y Manuel Chucky Aventino, dos jugadores de fútbol. Bueno, ahí estamos entonces, pueden pasar y saludarlos y quedar bien con ellos.
0: Claro.

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7: Recuerden ustedes que trabajan de lunes a viernes de el horario continuo, ¿no es cierto? De 7 a 16 y después lo hacen de 8 a 13 los sábados, para que tengan en cuenta ese dato de Agroveterinaria Central y vayan avanzando con eso, ¿no? Bueno, vamos a recordarles a ustedes las ofertas de Santa Rosa y ahí nomás pegadito nos vamos a los juegos de azar.
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7: 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Cecita, ¿nos vamos a los juegos de azar?
2: Vamos a los juegos.
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7: ¿Querés saber cómo anduvimos? Abrochate el cinturón. Te vamos a contar que tenemos en la Lotería Nacional, en la previa, 4.534, en la primera, 0.082, en la matutina, 0.366, en la vespertina, 9.632 y en la matutina, 6.180. ¿Sí? Eso fue lo que pasó en la Lotería Nacional en la jornada de ayer.
2: En Provincia de Buenos Aires, previa 6.189, en la primera 5.508, en la matutina 7.764, en la vespertina 1.836 y en la nocturna 9.084.
7: Santa Fe 3.040, en la primera 9.794, en la matutina 6.286, vespertina 4.709, y nocturna de Santa Fe, 8.905. ¿Ese no era uno de los aciertos?
2: No, acertamos con el 72, la sorpresa.
7: Ah, mira. Bueno, vamos con la de Córdoba.
2: En Córdoba, previa 9.057, en la primera 5.675, en la matutina 0.475, en la vespertina 3.256 y en la nocturna 8.650. En Entre Ríos, previa 1.340, en la primera 3.743, en la matutina 1.396, vespertina 6.972 y en la nocturna 2.429.
7: Nos vamos a la de Montevideo, 0.004 en la vespertina y 6.211 el minero en la nocturna de Montevideo. ¿Y qué puede llegar a pasar hoy?
2: Hoy puede llegar a pasar que jueguen al 29 San Pedro, 42 las zapatillas, 400 los huevos, 49 la carne y a las cuatro cifras el 3.279 los ladrones.
7: Ah, mira.
2: Provincia de Buenos Aires sugiere 65 el cazador, 722 el loco y 0070 muerto sueño.
7: Muy bien.
2: Reitero, sí. 29, 42, 400, 49 y 3.279. Provincia de Buenos Aires, 65, 722, 0070.
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7: Vamos a saludar a nuestro compañero de tareas, el señor Miguel Ángel Villacorta. Mila, buen día.
12: Hola.
7: ¿Bien y vos?
13: ¿Todo bien? ¿Cómo andan ustedes en este día viernes?
7: Un sueño.
13: Bueno, les paso a contar. El Club Ciudad Bolívar entrena a las 8, comenzó a las 8 de la mañana a entrenar hoy en el José Domenio y luego queda concentrado para el partido del día de mañana a las 4 de la tarde. La venta de entradas de hoy viernes arrancó a las 8 hasta el mediodía y de 4 de la tarde hasta las 8 de la noche, de 16 a 20, en el complejo José Domenio. Mañana sábado de 9 a 12 en el mismo lugar, en el José Domenio, y luego a partir de las 14 horas en el complejo República de Venezuela a las 16, todos al Eva Perón.
7: Buenísimo, supuesto, ¿eh? Si vos me decís, yo voy.
13: Te invito a que vayas, por supuesto.
7: Claro, sí.
13: Bueno, también en la actividad deportiva de este día viernes pudimos.
7: Después charlar... se enoja, dice, no sé qué hago acá. Sí.
13: Dale. En la actividad del día viernes en la parte deportiva fuimos al trinquete del Club Empleado de Comercio porque comenzó un torneo interno denominado COPEMED para distintas categorías y Josucho Damiano es un poco el vocero ahí de la pelota paleta, nos contó de qué se trata ese torneo, cuándo se juega, de qué manera, charlando con nosotros. Por el otro lado, Juan Pablo Ciarzolo, que este fin de semana va a estar presente en el Enduro Pampeano 2026 en Guatraché, en La Pampa, una carrera especial, y también nos cuenta de qué manera se prepara Juan Pablo Ciarzolo para estar en esta actividad el fin de semana.
7: Buenísimo, hay más, hay mucho más para transitar en la mañana que lo vamos a estar desmenuzando de a poquito aquí en la radio. Después tenemos también el cierre de actividades en el mercado, pero recién 9:30 de la mañana.
12: Vamos,
7: estamos en tiempo y forma, así que no te desesperes, loco, todo va a andar bien, ¿sí?
14: Hola, ¿cómo estás? ¿Sabías que centrarte en tus metas te permite caminar en dirección al éxito? Nosotros solemos reproducir lo que tenemos constantemente frente a nosotros. Si enfocamos nuestra mente en una imagen de éxito, avanzaremos hacia el éxito. Pero si nos vemos a nosotros mismos como estancados, nuestro matrimonio empeorará. Nuestra salud se verá afectada. Y es muy probable que nuestra vida gravite hacia situaciones negativas. Nuestra visión, o mejor dicho, tu visión, lo que ves, tiene una enorme influencia en tu vida. Debemos dejar de permitir que nuestra imaginación nos derrote. Es mejor dejar que Dios utilice nuestra imaginación para edificarnos, para soñar, para vernos alcanzar metas que humanamente son imposibles de alcanzar. En otras palabras, debemos mantener frente a nosotros las metas que queremos hacer realidad. Esa imagen que permitimos y trabajamos para mantener fija en nuestra mente, es ella misma la que fijará los límites de nuestra vida. Si tú te ves feliz, serás feliz. Si tú te ves próspero, serás próspero. Aunque hoy metas las manos en tu bolsillo y no encuentres nada. La poderosa mano de Dios es la que te quiere alcanzar. Pero debes centrar tus ojos en una meta. Y cuando centres tus ojos en esa meta, no dejes a Dios afuera de la ecuación. No lo busques solo cuando las papas queman. No corras a Él solo cuando no encuentras solución. Tenlo presente en las buenas decisiones también. Tenlo presente en los buenos resultados. Muchas veces cuando empiezan a surgir los buenos resultados, lo que menos hacemos es recordar que Dios nos dio la fuerza para llegar allí. El libro de Isaías, capítulo 51, versículo 1, dice: ustedes, los que van tras la justicia y buscan al Señor, escúchenme. Miren la roca de la que fueron tallados, la cantera de la que fueron extraídos. Si nosotros nos animamos a fijar nuestra vista, hacia dónde vamos, todo será más fácil. ¿Sabes por qué? Porque si te animas a creer en lo que hoy Dios te dice, vas a poder llegar hacia donde Dios quiere llevarte. Debes enfocarte y cumplirás tus sueños y tus metas.
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7: Bueno, ahí tenemos el primer reporte del Servicio Meteorológico Local, que va a ser el único de la mañana, 7 grados 6, no estaba tan mal la proyección.
2: No estaba tan mal.
7: Estaba 7 grados, 7 grados 6 la temperatura, pero la térmica un poquito más abajo, sí. 6 grados 3, 89 el porcentual de humedad y la presión atmosférica 1008, decimal 5, el viento norte ahora, seguramente va a levantar un poquito la temperatura. A 8 kilómetros, la visibilidad es de 15 kilómetros y la máxima prevista con el cielo mayormente nublado a la tarde, 19 grados a las 3 de la tarde. Así que, amigos, eso es el panorama que le podemos dar. Mañana, lamentablemente, arranca en la madrugada y en la mañana con lluvias aisladas, después queda la tarde nublado y a la noche nublado. Y el domingo, por fin, Diosito Santo, le diste al laburante un domingo de sol, porque encima que la viene remando a cuatro remos, doblando con el zócalo y la puerta, le tiraba lluvia los domingos, ¿viste?
2: Claro,
7: se había agarrado
2: sí.
7: Como un enfade, estaba enfadado con el pobre. Bueno, el domingo anuncian cielo parcialmente nublado, con mínimas de 2, máximas de 13 grados. El lunes soleado, cielo despejado, mínima 1 grado, máxima 12. El martes, mínima 2, máxima 19, el miércoles mínima 4, máxima 14 y el jueves mínima 5, máxima 13 grados. Es decir que lo único que tenemos complicado es la madrugada de mañana y media mañana, en donde da lluvias aisladas. En el rango no es alto, es del 40%.
2: Ah, bien.
7: Así que, ¿quién te dice por ahí que Viene Zaffaroni o Zaffirelli. Sí. Franco Zaffirelli puede venir también.
2: Franco Zaffirelli.
7: ¿Por qué no?
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7: Bien, amigos, actualidad del cine, lo que van a tener ustedes este fin de semana en carrera.
20: Retomamos prácticamente nada. La semana pasada, esto no ha parado. El cine Avenida tiene una actividad tan continua que tiene muchos por qué de lo que está pasando. Primero, bueno, una película que sigue arrasando, que estamos con Nadia. El Diablo, ¿sigue vistiendo la moda?
21: El Diablo sigue vistiendo la moda.
20: Que no se caiga nada, por favor, como la nota pasada. ¿Sigue estando?
21: Qué loco. Sigue estando. Es, bueno, la 2, como ya saben, de la continuación 20 años después de la película que todos vimos.
20: No me digas que no, ¿eh? Porque me dicen, no, yo la vista la película, sí, vos no te acordás.
21: Sí, es muy, la 1 es muy ya de esta altura, película de cable, sí, digo, sí, ¿quién yo, no la, es que no la enganchó?
20: Y la además pasaron enganchó. La pasaron de vuelta antes, sí, que esté, como sí, dos o tres veces, como sabiendo, supiendo, diría un niño, sabiendo que se iba, sí, iba a ser un éxito.
21: Sí, sí, y lo es.
20: ¿Tiene condiciones Disney con respecto a las películas que presenta en este caso? Que
21: bueno,
20: son,
21: sí, hay condiciones
20: famosas
21: comerciales que hay que cumplir. Bueno, nosotros tuvimos determinada cantidad de funciones y muchísima cantidad de espectadores en la primera semana, lo cual hizo que la segunda semana siguiéramos con doble función. Bueno, y esta semana seguimos con una sola función de jueves a domingo, como es nuestro horario habitual, a las 19 horas.
20: Ese es el motivo por el cual otras películas que están también para verse no puedan ocupar el mismo espacio porque el horario no da.
21: Claro,
20: ¿a qué hora vas a ver Michael Jackson?
21: Sala.
20: Claro, ¿a qué hora vas a ver Michael Jackson, sí, poner a las 3 de la tarde? No podés hacer la tarde.
21: No.
20: Entonces, bueno, contanos qué pasa ahora entonces con los horarios del Diablo Viste a la Moda y qué pasa con Michael Jackson, que lunes y martes la rompieron. Hoy sí, miércoles también.
21: Sí, exacto. Ayer martes entraron 100 personas. El lunes entraron 80 personas a ver Michael Jackson. Hoy veremos, pero promete que va a ser igual. Y la semana que viene vamos a tenerla lunes y martes también.
20: Bien. Siempre fuera de lo que es el fin de semana, por esto que explicamos de estos compromisos comerciales que hay con Disney. Pero
21: no pues, solo Disney, digo, ahora también tenemos otra película que también es un estreno, digamos, Michael ya no es un estreno. Entonces se va como corriendo, pero de todos modos, como lo comentábamos antes, en la nota anterior, nosotros la queríamos tener y no había manera. Entonces, bueno, lunes, martes y miércoles, y ya vemos que funciona, así que lunes y martes de la semana que viene también.
20: No para el cine igual, ¿eh?
21: No para, no.
20: Y siguen llegando estrenos que se estrenan, valga la redundancia, de manera simultánea por todo el mundo, y tenemos nuestro cine para poder hacerlo también.
21: Así es.
20: Como una que es de videojuegos.
21: Mortal Kombat 2.
20: Bien.
21: Esta película va a estar jueves y sábado a las 23 horas. Ahora explico por qué, porque la película que está en el medio tiene otra duración diferente. Jueves y sábado a las 23 horas, subtitulada. Viernes y domingo a las 22:30, castellano. Y lunes y martes, antes de Michael, a las 7 de la tarde, una castellano y la otra subtitulada. No me acuerdo cuál es cuál, pero en la grilla lo pueden ver.
20: O sea, hasta el martes tenemos Mortal Kombat 2,
21: que es una película que estaban esperando muchos fanáticos. Se estrenó la semana pasada, pero bueno, nosotros teníamos dos funciones del Diablo de Vista a la Moda. Era imposible ponerla
20: en la grilla.
21: No
20: entra.
21: Sumado a que nosotros somos un espacio Inca. Exacto. Y siempre tenemos... Claro.
20: ¿Qué hay ahora?
21: El espacio Inca de esta semana es de jueves a domingo a las 21 horas. En el caso de jueves y sábado, es la película es Torrente Presidente, que Torrente es una saga... Son dos películas españolas, en este caso. Vienen por Espacio Inca, pero son españolas. Torrente es una saga de... Ya lleva, creo que esta es la sexta película, dirigida y protagonizada por Santiago Segura, que es un actor español muy gracioso. Es como una sátira de lo que sería, es como un antihéroe. una sátira.
1: Todo lo que está mal.
21: Sí, totalmente. Políticamente incorrecto, ahí está Torrente. Así que seguramente muchos ya lo conocen. Esta es la última película de Torrente, que se llama Torrente Presidente. Está el jueves y el sábado a las 21 horas. Y el viernes y el domingo hay otra película también española que se llama Pensamiento Lateral, que es muy interesante la trama porque es un grupo de personas que por un motivo X secuestran a una mujer que es psicóloga porque creen que ella tiene determinada información, y esta psicóloga les empieza a hacer, valga la redundancia, psicológica, ¿no? Y se empieza a generar ahí una cosa rara. Es un thriller psicológico con algo de suspenso, está buena.
1: Bueno, todas las películas que acaba de contar Nadia, como hace siempre todos los miércoles o jueves de cada semana, tienen un horario, tienen un costo, tienen una traducida, la otra es en castellano, y para saber cada detalle tiene que meterse en la página del cine.
21: Sí, Cine Avenida Bolívar, tanto en Instagram como en Facebook, está la grilla semanal, ya está subida la de ahora.
1: Bien, ¿y en qué horarios se saca habitualmente la entrada? Por ejemplo, yo quiero sacar una entrada hoy miércoles para ver una película de sábado a la noche. ¿Desde qué horario está abierta la boletería?
21: Desde las 6:30 de la tarde, siempre es media hora antes de la primera función. Como la primera función de hoy es a las 7 de la tarde, que es El Diablo Viste a la Moda, a las 6:30.
1: Perfecto.
21: Esto de las 6:30, casualmente, se mantiene. Hasta porque todas... El Diablo Viste a la Moda después va a estar de jueves a domingo a las 7 de la tarde. Y para quienes quieren algo infantil...
1: Sí.
21: Más adelante va a haber un montón. Estamos como en... Siempre pasa.
1: Pero o sea, eso antes que vos me contás es lo que va a venir más adelante.
21: Claro,
1: este fin de semana ya está.
21: Este fin de semana, bien. Sí, pero por ahí a veces preguntan porque queda... Por eso está medio corrida para tarde la grilla, esto de que empieza a las 7 de la tarde, porque después de Super Mario entramos como en un declive que es... Se está tomando carrera para Vacaciones de Invierno, que estalla.
1: ¿Hay alguna peli infantiles que están esperando que se te pueda estrenar?
21: Toy Story.
1: Ah, Vacaciones de Invierno. No, Dios,
21: antes de Vacaciones de Invierno.
1: Esa sí la vamos a tener.
21: Uf. Sí, sí.
1: Vamos a tener
21: sí, sí,
1: días.
21: Sí. Entonces como que las productoras, las distribuidoras empiezan a guardar material para... Previo a Vacaciones, ya en junio empieza el...
1: De a poco.
21: Sí, bueno, mucho material para...
1: Próxima semana, nos vemos el miércoles que viene, ¿te parece?
21: Por supuesto.
1: No sabemos si en el cine o en otro lugar, pero que nos vemos,
21: nos vemos.
7: Bueno, ahí estaba entonces Nadia Marchioni dialogando con Sandra Reina sobre la actividad del Cine Avenida.
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3: Hola, buenos días, chicos, ¿cómo están? 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
4: Abrazo, chicas. Que adiós. Tengan un flor de fin de semana, ¿eh? Sonia me dice, feliz cumple para Gabriel Marilú. Le desea a toda su familia, ¿sí? Gabriel Marilú. Le desea a toda su familia. Creo que vos tenías también un papelito
5: ahí. Sí, acá lo tengo.
4: Fíjate para antes que la una de leerlo.
5: Un saludito para Ulises Suárez de parte de su papá Julio y María Teresa. Y para Delfina Suárez, sobrina y tío, que cumplen juntos.
4: Mira, los dos cumplen años.
5: Exactamente. Gracias, chicos, siempre los escuchamos.
4: Así que cumple entonces Ulises.
5: Ulises Suárez. Sí. De parte de papá Julio y su mamá María Teresa. Sí. Y para Delfina Suárez, su sobrina, tío y Ulises y Julio y María Teresa también cumplen años. Tíos y sobrina cumplen años juntos.
4: Buenísimo. A ver.
6: Buen día, Cardosito. Buen día, Daniel.
4: ¿Cómo andamos?
6: Toda la gente linda de tu audiencia.
4: ¿Todo bien?
6: Te voy a dejar un cuento para ponerle un poquito de humor y algo de picardía criolla.
4: Bueno.
6: Para menguar esta tristeza que está pasando el pueblo. Doña Crescencia, viuda de hacía un par de décadas, por cuestiones de salud, tenía que viajar a Buenos Aires. Y ahí se empezó a arreglar. Se puso la mejor pincha. Acomodó el baúl. La cartera. Y

0: justo en el Corpiño.
1: No.
0: Y allá salió. Tomó el tren, llegó a Plaza Constitución. Esperaba a la hija. Ahí nomás bajaron. Tomaron un colectivo, horario pico, repleto el colectivo. Y cuando llegaron a la casa de la hija, lo primero que hizo doña Crescencia fue ir al baño. Y no había casi entrado al baño cuando salió a los gritos. ¡Hija, me han robado! ¡Hija, me han robado! ¿Pero qué te han robado, mamá, si acá tenés todo? No, no, me han robado la plata, dice. Pero dice, ¿la habrás dejado por ahí, en algún lado? No, y ¿dónde te llevabas la plata? Y la llevaba acá, en el Corpiño. Pero mamá, dice, ¿cómo no te diste cuenta que alguien te metió la mano ahí? Y doña Crescencia, con algo de inocencia, le contesta, y bueno, hija, ¿qué querés? Yo pensé que tenía buenas intenciones. Les deja un abrazo, Pedro Santa Cruz.
2: La gallina.
1: Bueno.
2: La gallina hizo...
1: Buen abrazo, Pedrito.
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3: Nos vamos al contacto con Casa Maineri para saber qué ha sucedido en este cierre de semana. Mauri, buen día, ¿cómo andás?
4: Buen día, Daniel.
3: ¿Cómo va todo?
4: Bien, bien, todo bien por el momento. Día lindo, viernes, así que con la cabeza ya puesta en el fin de hace.
3: Sí, sí, sí.
4: Ya es otra cosa.
3: Mañana igual,
4: los problemas están, pero por igual, lo menos el fin de semana.
3: Sí, mañana igual hay alguna. Es baja la probabilidad que hay, pero va a intentar opacarnos el fin de semana.
4: Un poco
3: tiempo.
4: Con el frío y alguna llovinita, si
3: sí,
4: vos.
3: Sí, pero bueno, lo vamos a contrarrestar con cruces de sal.
4: Sí, nada, al mínimo así de 1 o 2 sí, grados, creo que sí. Para sábado, domingo y lunes y toda la semana que viene, pero bueno, mientras sea alguna garúa de frío y no de lluvia, de chaparrón, que no creo, no pasa.
3: Dale,
4: no pasa
3: viejo.
4: Nada.
3: Bueno, ¿y qué pasó en el mercado?
4: ¿Qué ha pasado? Viernes, para terminar esta semana, 15 de mayo del año 2026, casi 7.000 cabezas, pero no, 6.985 vacunos. Un mercado selectivo. Seguimos con la selectividad. Trabajoso, trabajoso al momento de bajar el martillo, trabajoso en las ventas. No ha sido obstante para la hacienda, vuelvo a decir, que siempre lo digo, para la hacienda determinación de calidad liviana es lo que se está buscando ahora, porque a veces cuando uno tiene el liviano quieren el pesado, cuando tiene el pesado quieren el liviano. Bueno, ahora por lo liviano que hay poco, sí en el mercado cuando aparece ponen una monedita más, pero son pocos los lotes, pero en cierto modo trabajoso todas las categorías del mercado. Los valores son los siguientes: para novillos obreros negros 3.700 con un máximo de 4.100 pesos, novillos mestizos, pesados, 4.200, con un máximo de 4.600 solamente por 5 novillos, de 538 kilos. Entre pesados, 4.200, con un máximo de 4.500. Los medianos, 4.450, con un máximo de 4.600. Los livianos, 4.400, con un máximo también de 4.600 pesos. Novillitos, 5.200, 5.300. Hubo livianos, 36 solamente vendidos en 5.500 pesos, pero nada más que ese lotecito. El grueso, 5.200, 5.300. Vaquillonas, 5.000 pesos, 5.200 y 5.500 también por livianas de 270 kilos. La vaquillona es muy selectiva, 5.200 hasta los 300 kilos. Ya cuando baja de ese quilaje, sí puede haber algún rango de valores de 5.300, 5.400. Cuando sube de los 300 kilos hacia arriba, ahí donde los márgenes vienen bajando de a 50 pesos. Vaca de consumos, 2.500 con un máximo de 3.300 pesos, 4.350 para vaquillona con quilaje de vaca, vaca de conserva 2.000 con un máximo de 2.300, 2.400, 2.500 ya lo que respecta a una vaca tipo manufactura más encarnada. Para los toros 2.600, 2.800 con un máximo de 3.000 pesos en el día de hoy. El novillo promedio de arrendamiento de la semana anterior cerró en 4.255 pesos con 39 centavos y 5 milésimos. Así que bueno, es todo esto por hoy. Buen fin de semana para todos y si Dios quiere ya nos encontraremos el día lunes.
3: Así será, Mauri. Buen fin de semana.
4: Gracias igualmente, Daniel, a todo el equipo y a vos también. Un abrazo.
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1: Vamos a ver si podemos establecer contacto allí con el móvil de Sandra Reina, que ya, con el solcito, con el clima lindo, ya anda en las calles, ¿no es cierto?
2: Sí,
1: ya,
2: sí, sí.
1: Así que en cualquier momento, le puse la cortina por ahora, en algún momento va a contestar, en algún momento nos va a contestar, ¿sí? Para ir sabiendo qué es lo que viene. Decíamos que el único reporte que tenemos de las 9 de la mañana indica 7 grados 6 décimas, con 6 grados 3 de térmica, 89 el porcentual de humedad y la presión atmosférica 1008 decimal 5 en hectopascales, el viento norte a 8 kilómetros hora. Da la sensación que va a estar más cálido que otros días.
2: Sí,
1: da
2: esa sensación.
1: Sí, el viento norte también puede ayudar en ese sentido.
3: Está hermosa, ¿sí?, la mañana.
1: Sí, sí. ¿Vos decís?
3: Muy linda, está divina. Bueno. Mejor que ayer y que otros días.
1: Sí, ni viento hay, ¿no?
3: Nada, nada. Andamos en las calles.
4: ¿Cuál es la calle?
3: Y con Lunita. Estamos acá en búsqueda de la información, ahí al toque. Estamos como... salimos a cazar la información. Estamos con la lanza sin
4: filo. Cazadores de noticias.
1: Sí. Chicos, bueno, tenemos un montón de notas. Ayer no pudimos cumplir con... recién pasábamos la nota de Nadia del cine. Ayer no alcanzamos a cumplir con la nota que habían realizado allí en el Museo Florentino Ameghino con el grupo de estudios de arqueología histórica de Frontera, que trabaja en la provincia de Buenos Aires y La Pampa. Y si ustedes quieren, lo podemos sacar al aire ahora, ¿no es cierto?
3: Cuando ustedes quieran, sí. La nota dura más o menos 19 minutos, bastante extensa, pero es tan rico todo lo que cuentan y todo lo que nos quedó en el tintero por preguntar, que no queríamos por ahí pisarnos con los demás medios.
1: Y las imágenes que tiene Lunita, que me mandó, están muy buenas porque están en pleno trabajo las
3: exacto.
1: chicas.
3: Exacto. Tienen un sistema de detección que no es nocivo para la tierra, que no tiene que remover tierra ni nada, donde es como si fuera, para ustedes se manejen, me imaginen, como una cortadora de césped, como una pantalla, van pasando por el territorio donde están estudiando y de ahí para abajo se ven todas las capas de todo lo que ha pasado, ¿no?
1: Sí.
3: Sin tener que remover, porque te imaginas que eran batallas muy cortitas donde dejaban mucha información, pero para saber qué pasaba en una batalla chiquitita que duraba minutos, donde quedaban cuerpos, quedaban armas, quedaban un montón de residuos, no puedes remover un cuadro de 50 por 50 en un terreno porque sería una locura, ¿no?
1: Sí.
3: Además de romper todo lo que vino después de esa historia. Vos estás como que averiguás de muchos años atrás, pero también estás estropeando lo que hay ahora, que también sigue siendo ya viejo. O sea, ya esto que estamos hablando, como dijo una vez Santos Vega, ya es historia. Entonces están buscando, aplicando tecnología para no ser invasivo en el terreno que están investigando y poder ir contando, realmente armando como un rompecabezas, de qué pasó con la batalla de San Carlos, qué pasó con 25 de mayo y todo lo que las chicas están estudiando.
1: Sí, ahí dentro de las fotos que vamos a subir después hay una aerofotografía que me la pasó Lunita, que es el modelo de elevación digital del Fuerte San Carlos, que lógicamente está realizado con aerofotografía, ¿no sabes? Increíble. Cómo se detecta el fuerte allí, es realmente increíble, ¿no? Los trabajos que se hacen en suelo también, que los vamos a ver. ¿No?
3: ¿Y cómo se estudia la historia? Que no sabía yo que se estudiaba así.
1: Sí,
3: por eso. Arqueólogas y antropólogas son ellas también.
1: Sí, es realmente muy bueno. ¿Vamos a escucharlas?
3: Las escuchamos.
1: Dale,
3: primero comienza presentando.
1: Dame un cachito, Genetti, porque tengo un par de cositas. Mira,
3: dale.
1: Fue hallada hoy a la mañana en el cajero automático del Banco Nación una llave con un llaverito rojo. ¿Viste esos llaveritos que tienen como un papel para ponerle nombre? Que es un llaverito plástico.
3: Son llaveros con etiquetas, Dani.
1: Se la olvidaron hoy en el cajero del Banco Nación. ¿Sí? Ayer en el cajero del Banco Nación. Y ayer fueron extraviados recibos de pago de un cesterio a nombre de Norma Martínez. Información
3: de un estéreo.
1: Ponele, sí. A nombre de Norma Martínez al 48161 o a la radio, ¿sí? Son recibos de pagos de un estéreo a nombre de Martínez Norma, ¿sí? El que lo encuentra lo alcanza aquí a la radio. Hay muchas cosas que... Hay unas cosas que traen también, por ejemplo, hay un par de anteojos que hace varios días trajeron ahí un par de anteojos que están en la óptica de Matías Esteban, que vos me decías también, que alguien los encontró y los llevó allí y no los han retirado. Y déjame pasar un aviso de trabajo porque la verdad que me conmovió, Marta, porque necesita trabajar. Esos ruidos que escuchan son típicos de la radio en vivo, que viene gente acá, entramos, salimos. Se ofrece para trabajar para el cuidado de adultos mayores, niños, para quehaceres domésticos, ayudante de cocina, bachera o cualquier otro trabajo que ella pueda aprender. 49-7224, dice Marta, necesita trabajar.
3: Perfecto.
1: Y también en Carnada San Juli se entregó por error una caña de grafito marca Versus, color negro. Así que la persona que la retiró que revise, porque hay muchas veces... los pescadores somos distraídos, agarramos una caña y la ponemos ahí hasta que no vamos a salir,
2: claro,
1: y nos miramos la mirás. Y probablemente la tenga creyendo que es la de él y es de otra persona.
3: Cuento, el 17 de mayo es Día Mundial de la Hipertensión Arterial, hola, ¿qué tal? Para los que andan en esos temas.
1: Bien.
3: Va a haber una jornada de prevención hoy viernes de 10 a 12, así que estamos yendo para el Centro Cívico en este momento para contar en qué consiste la jornada de hoy exactamente. Aunque el día es el día domingo 17, por eso que hoy hacen la jornada, así que estamos yendo para esa nota.
1: Buenísimo, gracias, San. Nos quedamos entonces con las chicas.
3: Dale.
1: Que son, me matan los ruidos, que son, ya te digo,
3: Astrid
1: Rearte. Qué contaminación. Astrid Rearte,
3: Marina Smith y
1: Jimena Doval.
3: Jimena Doval.
1: Ellas son las que hablan ahora.
3: Arqueólogas y antropólogas.
1: Ahí vamos entonces. Hasta luego.
3: Chau, hasta luego.
5: Bueno, una vez más recibimos un grupo de arqueología de frontera. Tiempo atrás han estado viniendo y haciendo un trabajo bastante importante, junto con el museo, junto con turismo, cultura. Que recorrimos y visitamos y ellos estuvieron relevando y llevándose información y completándola con la línea de fortines. O sea, tenemos un trabajo bastante importante en el terreno. Como todos saben, nuestra historia es gran parte, digamos, con el tema de pueblos originarios, los fortines que marcaron una época y todo lo que conlleva después. Luego la batalla de San Carlos. Así que bueno, estamos trabajando junto a ellos y hoy nos visita una parte de este grupo. Para que puedan conversar con ellos.
6: Bueno, ¿cómo es tu nombre? Mi nombre es Astrid Rearte. Bueno, ya hace varios años que estoy en el equipo de Arqueología Histórica de Frontera, que bueno, es un grupo interdisciplinario muy grande, muchos integrantes. Nosotras tres estamos en representación, pero bueno, los demás chicos están en el campo y bueno, nuestro lugar de trabajo en parte también está allá en Buenos Aires, en el Instituto de Arqueología de la Universidad de Buenos Aires.
7: Bueno, ¿tu nombre?
8: Mi nombre es Marina Smith, bueno, también soy arqueóloga de la Universidad de Buenos Aires y como acá dijo mi compañera, somos un equipo grande de muchas más personas, nosotras somos una pequeña partecita de ese equipo. Que en realidad es un equipo interdisciplinario que se dedica a estudiar todo de lo que fue la configuración de la frontera, sobre todo en el siglo XIX, en los partidos del 25 de mayo y Bolívar. Y nosotras específicamente hemos estado, bueno, la semana pasada, esta semana, principios de semana, en el municipio del 25 de mayo, estamos trabajando, difundiendo y divulgando toda nuestra tarea y también tratando de construir un poco conocimientos conjuntos con las comunidades de estos sitios que son las que habitaron y habitan actualmente el lugar.
9: ¿Qué tal? Buenos días, mi nombre es Jimena Doval, bueno, también arqueóloga de la Universidad de Buenos Aires, todas partes del Instituto de Arqueología, y bueno, también como parte de nuestro tema de investigación, ya estamos hace más de 10 años trabajando en la zona, también en conjunción con y recuperando la historia configurada por los historiadores locales, bueno, todo el trabajo realizado por Marquellano y por Bachiguad, que también es la integramos parte del equipo. Bueno, entendiendo un poco esta la configuración del espacio de frontera, entendiendo también nuestra propia identidad, la importancia de la historia también de Bolívar para lo que es la historia de toda la Argentina, de todo lo que ha acaecido acá, Y bueno, estamos en, siempre tratamos de venir dos veces al año. Hay una parte del equipo que está hoy día trabajando en campo, pero bueno, lo que venimos a hacer nosotras también, que es este trabajo de divulgación, de traer un poco y devolver estos materiales y estos saberes que vamos como entramando, también es parte del trabajo de campo, porque bueno, somos arqueólogas, pero somos antropólogas, y esto de venir, contarle a los chicos, ir a las instituciones, contarles a ustedes, digamos, es parte del trabajo. Nosotros venimos haciendo un trabajo muy fuerte de lo que es la prospección, o sea, ¿qué es la prospección? O sea, ¿qué es la arqueología primero, no? Sí. La arqueología, digamos, es la ciencia que estudia al hombre, antropo, es la antropología, estudia el pasado, que ese pasado puede ser muy reciente, puede ser, por ejemplo, los 150 años de la Batalla de San Carlos, puede ser más reciente, la última dictadura cívico-militar, puede hablar de los cazadores-recolectores que habitaban estas tierras hace 5.000 años. Bueno, nosotros nos centramos en lo que es este espacio de fronteras, como contaba Emilio, toda la línea de Fortines que cruza todo, el departamento de Bolívar, digamos, donde está, digamos, el Fuerte San Carlos, como uno de los quizás sitios más conocidos, digamos, esta línea de frontera que se instala en la década del 60, entre el 60 y 1870, digamos, también estudiando lo que eran las tolderías, por ejemplo, la toldería de Raniqueo, o los sitios indígenas a la vera de la Laguna La Peligrosa. Estuvimos hace algunos años también en la conmemoración de los 150 años de lo que fue la Batalla de San Carlos, invitados por la comunidad mapuche, y bueno, también integrando lo que es la memoria a la materialidad. Y todo este trabajo que venimos haciendo, que por ahora no estamos excavando, sino que estamos trabajando con unas técnicas no invasivas a través de la aerofotografía, la teledetección. Y bueno, hemos relevado toda la línea de Fortines que va casi de oeste a oeste, de San Carlos, el Fuerte San Carlos. Después pueden visitar nuestra página web, que es www.geaf.com, y ahí está, subimos tanto el material académico, pero también nos gusta contar la historia, digamos, que se la podamos entender a través de redes sociales, material y videos que vamos editando en YouTube, para que también se pueda entender. Y ahí, por ejemplo, todo el trabajo que se hizo en el Fuerte San Carlos, con la aerofotografía, la teledetección, donde quizá uno camina por ahí y no ve absolutamente nada, pero con todo este trabajo que nosotros hicimos, nos permite, por ejemplo, reconocer lo que eran las estructuras, compararlos con los documentos históricos, y allá vamos sobre todo con Bachi, que siempre, digamos, es nuestra, ahí la que nos va empujando y que hizo una investigación enorme, buscando y rastreando y ubicando los sitios, que es esta primera etapa. Toda esta línea de frontera de 1860, que llegamos hasta Tapalqué, ¿no? Porque hoy día tenemos límites que son geográficos, ¿sí? Pero en ese momento había un arroyo, claro. Entonces, no, que caía del otro lado del departamento. Bueno, toda esa línea nos permite también entender toda la configuración de este espacio y entenderlo desde otro lado. Por ejemplo, la Batalla de San Carlos, desde las fuentes o de lo que se contó en la historia oficial, se cuenta una historia, y nosotros también trayendo la memoria oral de sus descendientes, la memoria documental, y pudiendo mirarlo desde otro lado. Es interesante también lo que la antropología puede complementar con la historia y que tiene que ver con la historia de todos nosotros, ¿no?
2: ¿Cómo funciona la teledetección?
6: La especialista acá. Bueno, lo que se está haciendo ahora son trabajos de geofísica. Es un aparato con lo usan mucho los geofísicos. Y lo que hace es, se va pasando por el terreno, tiene sus ruedas, como si fuese un cochecito.
7: Buscador de metal.
6: No.
7: La cortada de
6: lo que tiene esto es una estructura que tiene una pantalla. Que va mandando ondas en el terreno, y esas ondas va detectando, como si fuese un electrocardiograma, anomalías. Entonces, es toda esa información que este aparato, dimensiones, no. Lo que hace este trabajo de geofísica es procesar toda esa información que se va pasando por el terreno. Primero, obviamente, se limita el área donde se va a pasar. Toda esa información después se procesa con software. Hay un especializado, en este caso, nos acompaña también el doctor Luis Coll, que se formó, aparte de ser arqueólogo, se formó en todo lo que es sistema de información geográfica, teledetección, geofísica. Y todo eso se procesa, y después con los software se va detectando anomalías y se va leyendo ese electrocardiograma que el aparato nos dio esa información.
2: ¿Es superficial o tiene alguna
6: profundidad? Es no invasivo, claro. Va detectando, exacto. Es una metodología que usa la arqueología y es no invasiva. Eso es lo que
9: y nos permite registrar, quizás nosotros venimos 3-4 días y nos permite registrar quizá kilómetros, 5 o 6 sitios, que claro, desde la excavación sería así buscar un agujero en pajar. Estamos hablando de sitios enormes. Por ejemplo, la Batalla San Carlos, que nombramos antes, estamos hablando, que también tiene una particularidad que ahora capaz Marina les cuenta, lo que es la arqueología de campos de batalla, que es uno de los campos que trabajamos nosotros. Estamos hablando de 6.000 hombres a caballo en un área de hectáreas. Entonces, si no trabajamos con otras técnicas, como por ejemplo la aerofotografía, que también es una técnica no invasiva, sería imposible, porque podríamos estar siglos. Entonces, hay que adaptarse a las condiciones y a los presupuestos, que eso es también una de las grandes limitantes. Por eso siempre agradeciendo al apoyo del municipio, que también nos permite y nos aliviana nuestra estadía aquí, porque si no,
8: no se podría.
9: Bueno, hace pocos días tuvimos la marcha universitaria, las universidades estamos con una situación bastante crítica respecto a nuestro presupuesto, y bueno, es importante en estos momentos también el invaluable apoyo de la comunidad y del municipio.
7: ¿Está delimitada la Batalla de San Carlos? Porque siempre se habló de que eran entradas y salidas permanentes por las rastrilladas desde el Fortín San Carlos hacia la cabeza del Buey.
9: Está, lo que se sabe es eso, el monolito está en un sector, claro, en el paraje de los Cuatro Vientos, que es donde se hace la conmemoración de la batalla, y se tiene una hipótesis sobre que, digamos, de lo que era el Fuerte San Carlos y donde está el monolito, digamos, hacia el oeste, pero bueno, como decíamos, se hizo un trabajo muy intenso de aerofotografía y demás, y aparte la materialidad de este evento bélico es muy particular porque tenemos lanzas, sables y solo algunas armas largas. Entonces, lo que más encontramos cuando nosotros estudiamos este tipo de eventos bélicos desde la arqueología son los restos de metal. Entonces, las lanzas, digamos, y materiales quizá que se degradan con el tiempo, y aparte es esto, 6.000 hombres distribuidos, entrando y saliendo por las rastrilladas, distribuidos en un espacio súper amplio, es como buscar un ojo en un pajar. Entonces, no es que no hay posibilidad, sino que se sigue también buscando nuevas formas de acceder a ese conocimiento.
8: Hay algo muy característico de la arqueología en estos términos de lo que son las batallas, las escaramuzas, los encuentros entre personas, encuentros bélicos, que es muy particular porque piensen que son eventos que se dieron en el tiempo y en el espacio de manera muy acotada. Capaz que son unas horas de batalla, unas horas de pelea, o días o semanas, pero eso a nivel visibilidad arqueológica es muy breve, es muy poquito. Entonces hay todo un trabajo interpretativo y también lo que tenemos en realidad no da cuenta tanto de, por ejemplo, otras situaciones arqueológicas, que es la acumulación cotidiana de prácticas de personas que habitaron e hicieron cosas en el día a día, y que eso se traspola a una mayor visibilidad cuando nosotros encaramos el terreno, a un evento aislado en el tiempo y en el espacio, que hace que, bueno, que sea mucho más desafiante la cuestión interpretativa e inclusive hallar restos, ¿no? Restos materiales. Y también lo que quería rescatar en base a lo que mencionaba Astrid de la teledetección es que, más allá de que estos aparatos contribuyen muchísimo a la investigación arqueológica interdisciplinaria de una manera no invasiva, detrás de todo eso también hay muchísimo trabajo interpretativo por parte de los profesionales de las ciencias sociales. Digo, nos pueden arrojar muchos datos duros, pero hay toda una construcción bibliográfica de antecedentes de la zona y de zonas donde tal vez estaba pasando lo mismo en otro momento temporal y viceversa, que nos ayudan un poco a darle importancia al contexto. Siempre la arqueología, a nosotras nos gusta remarcar esto, que es muy puntual, que es que un objeto en sí solo no nos dice tanto como todo su contexto, ¿sí? E inclusive su contexto amplio, digo, no es solo la materialidad, son también las tradiciones orales, las memorias, lo que tiene la gente para contar de lo que pasó en el pueblo y en el territorio en el que habita y habitó y habitará tal vez. Entonces es como un panorama bastante más complejo que no solo el dato duro o el objeto por sí mismo aislado nos puede entregar.
7: ¿Han hablado con las autoridades educativas locales? Porque mucho se habla en las escuelas de la historia argentina, de la provincia de Buenos Aires, y los chicos, no solo los de ahora, sino de hace mucho tiempo, no saben que a 4 cuadras de su casa entraban y salían los malones para bueno, lo que fue la Batalla de San Carlos hace 5 años.
8: Bueno, un poco eso es nuestro propósito aquí.
7: Pero 4 días, 2 veces al año.
8: Exacto.
7: Pero las autoridades educativas, sí, y los docentes están todo el año acá y no se toca en la currícula nada de esto. Ni en primer grado ni en primer año.
8: Bueno.
7: En quinto año.
8: Exacto. pasan varias cuestiones. En principio, para eso estamos aquí. Les comento la circunstancia. El 25 de mayo estuvimos dando muchas charlas con chicos de secundaria y también de profesorado, y la verdad que estuvo buenísimo. Por supuesto que venimos encontrándonos con el sector educativo, generalmente nos presentábamos frente al Consejo Escolar. Bueno, esto es parte de toda la rutina que venimos ahora, de hecho ahora después tenemos más reuniones. Pero sí, la idea es un poco articular maneras junto con los docentes, fundamental, que son los que están en el día a día en el colegio, y bueno, a ver qué podemos hacer juntos, ¿no? Porque también hay que entender la labor docente. Y sabemos que los sueldos son bajos también, yo también soy docente, estamos recargados de tareas, entonces tal vez una propuesta externa tan invasiva de vamos a hacer esto no resulta eficaz o plausible en el tiempo, en el espacio de los tiempos que vivimos, entonces venimos un poco a plantear con los docentes y las docentes a ver qué podemos hacer en conjunto para acercar estas memorias a los chicos, que muchas veces se interesan muchísimo. Y un poco ese es nuestro objetivo.
5: Sí, por ahí, bueno, Laura lo puede decir mejor. Nosotros, en este contacto que tenemos, si bien los chicos y las chicas que están trabajando y nos traen información, siempre el municipio participó también en pos de lograr más contenido, más información. Básicamente el museo, que bueno, lo habrán visto, acaba de cumplir 100 años y está reinaugurado, con mucha información, que es básicamente donde nos nutrimos para formar esto y poner cada vez más. Y la idea es seguir trabajando en ese sentido. Las escuelas están viniendo mucho al museo y esto también tiene que ver con esta apuesta del municipio, es decir, vamos por la historia local y con el trabajo que hacemos con los arqueólogos, tanto sean los chicos de CONICET de la parte de Buenos Aires o los chicos de Licuapa que vienen de Olavarría, que también nos ayudan. Los equipos se dedican, como ven en la arqueología, a distintas áreas, digamos, así que el museo nuestro tiene mucho para informar, para dar, y obviamente la idea es seguir construyendo. Ellos están terminando los trabajos, como decían, algunos ya los han terminado, pero bueno, se vienen los 150 años, digamos, de la ciudad. Hay como varios puntos que ya empezamos a trabajar como para poder acercar a las escuelas o a la gente cuando no está dentro de la escuela, digamos, que lo pueda ver. Así que es parte también del trabajo que venimos haciendo y que vamos a seguir haciendo cada vez más.
9: De hecho, Laura, contabas, perdóname, que vienen muchos más ahora a los colegios.
10: Nosotros tenemos mucha convocatoria educativa con la nueva sala también que se acabó de inaugurar en los 100 años del museo. Tenemos un hermoso espacio para ofrecer para que las chicas puedan desarrollar su trabajo y obviamente que sepan que desde el museo pueden contar con nuestro aporte. Tenemos esa suerte de poder convocar los docentes y los alumnos y que ellos respondan ante la información y las convocatorias. Entonces estaría muy bueno hacerles saber que su trabajo, que es tan importante para nosotros, para el que trabajamos en este espacio, puedan contar con ello y con nuestro apoyo, obviamente, ¿no? Desde el museo, un lugar donde se desarrollan tareas educativas, informativas, a la comunidad, y que nosotros tenemos la suerte de contar con un espacio para ese tipo de cosas que son conferencias y educativas, charlas educativas que pueden disponer del lugar.
7: Descubrir los cementerios de las batallas, La Verde, San Carlos, ¿ayudaría en lo arqueológico? Digo, porque generalmente a los guerreros, tanto de un bando como del otro, se los enterraba con sus armas y demás. Siempre se ha hablado un montón de lugares, de cementerios, de esas personas que no solamente los indígenas, y sin embargo es muy poco lo que se ha podido encontrar ahora, bueno, lo que yo contaba recién, o sea, ¿no? Encontrar los huesos, uno no sabe hoy a qué profundidad están.
9: Bueno, todo el tema de la arqueología, los restos humanos, los enterratorios, hay una cuestión ética que ya viene también hace muchos años detrás, porque no dejan de ser personas, no dejan de ser humanos, pueden ser nuestros ancestros, nuestro familiar, y también hay toda una cuestión de pensar, repensar y plantear al interior. Cada vez más se tiende a no hacerlo, obviamente cuando uno también interviene en un territorio, no solo tiene los permisos legales ante el organismo pertinente, en este caso Provincia de Buenos Aires, el dueño del campo, porque no nos olvidemos que todos estos sitios están en campos privados, que muchas veces también eso si no hay buenas relaciones o no hay predisposición.
8: Una traba.
9: Se, es una traba y está, es respetable, es su propiedad, son cosas que también uno tiene, hay una ley de patrimonio, pero también hay una propiedad privada, entonces tenemos que entender. Y también están las comunidades indígenas, ¿no? Porque tú decís, está, los territorios indígenas o los territorios soldados, no olvidemos que en todo lo que es el espacio fronterizo, la guarnición dentro de los fortines, aunque eran del ejército, o digamos las parcialidades indígenas, como digamos lo que sucedió en Batalla San Carlos, con, al mando de Calfucura, hay también personas indígenas a las que también hay que solicitar permiso porque no dejan ser sus ancestros. Es interesante, es siempre una hipótesis de trabajo. Lo que nos permiten, por ejemplo, estos sistemas como el georradar es detectar la presencia de fosas sin necesidad de intervenir. Obviamente, los restos humanos desde la disciplina nos pueden dar un montón de información de la persona, del grupo humano, del final, pero ahí está nuestra cuestión ética de pararnos y decir, bueno, qué sentido tiene, qué cuestiones yo poder ir, qué susceptibilidades poder ir y no dejar de pensar que son seres humanos. Seguramente, como en muchos museos, ya hay una política a nivel nacional de que no se exhiben ni momias ni cuerpos, como quizá cuando nosotros éramos chicos y visitábamos los museos lo encontrábamos, porque bueno, no es una cuestión de juicio de valor, no hay cosas ni buenas ni malas, mismo con el patrimonio. Son cuestiones que van cambiando con el tiempo, que nos vamos aggiornando, que las vamos repensando y también es parte, digamos, de esto, del diálogo entre la academia, la educación, la comunidad y también las identidades, las prácticas y el respeto también a... en Bolívar, digamos, estamos el día de hoy, las dinámicas de campaña son muy diversas de acuerdo a agenda. O sea, nosotros teníamos idea de estar 3 días en Bolívar, pero bueno, se agendaba una cosa, se suspendía, entonces estamos yendo y viniendo entre 25 y Bolívar. Pero bueno, la idea es volver pronto, el día de hoy establecer, digamos, todos los la agenda a corto plazo y poder volver con todo, ojalá, acá al museo a trabajar en conjunto y a las escuelas.
8: Muchísimas gracias, que tengan buena estadía.
9: Muchas gracias a ustedes y a la comunidad de Bolívar por recibirnos.
1: Bueno, ahí estaban entonces las chicas que conforman, lógicamente, este grupo importante. Como me cuenta Lunita, es el grupo de estudios de arqueología histórica de frontera. Ellos trabajan en Buenos Aires y La Pampa, y las tres son Astrid Rearte, Marina Smith y Jimena Doval, que ahí en el margen superior derecho de nuestro portal podés ingresar y podés ver la nota ya que está grabada. Señores, separamos y venimos en 2 segundos.

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2: Avanzamos en la mañana de la radio, a medida que vamos haciendo algunas otras cositas también, compartiendo. Si ya quieren ir viendo las dos entrevistas, una entrevista que ahora vamos a reiterar, porque ayer fue muy sobre el cierre.
3: Sobre el cierre, sí.
2: Y la vamos a reiterar hoy. La historia de Alfredo Manzanita Soler, que ya está, además dentro de la nota, está en los videos. También la nota con Jorge Campos, José Alfonsín y con Damián Bentancur. Allí, dentro de la nota, no solamente vas a encontrar el video también del canal de noticias, sino también algunas imágenes tomadas con drones en forma aérea de cómo quedó toda la zona de la Mariano Usé y cómo quedó la plaza de Barrio Obrero también desde el aire. Allí lo vas a poder ver dentro del artículo completo. Son artículos que amalgamados, como les digo yo, en donde unifican la tarea del canal de noticias, Multimedios Bolívar y también la web. Después, a su vez, Lunita en las redes hace los enlaces. Y sobre Margen Superior Derecho, la entrevista que le hacían a las chicas, a Marina Smith, a Astrid Rearte y Jimena Doval, que habla del equipo de investigación interdisciplinaria aplicado a estudios arqueológicos de frontera, que está trabajando en Bolívar y habló con Multimedia Bolívar, ¿sí? Ahí, después vamos a ir bajando ya, bueno, la desaparición física de Luisito Peral, una persona muy conocida, que se conoció lamentablemente en el día de ayer. Ezequiel Chilemi, el Colo, mostrando las bellezas espectaculares que tiene Jujuy en el Raid Colombia 2026. Allí el título es: la verdad es que no esperaba los tiempos que hice, dice el Colo. Terminé súper bien y valió la pena todo el esfuerzo. Notas que después vamos a ir compartiendo. La doctora Elda Donatelli: soy oriunda de La Barría, me acompañan colegas con quienes pretendemos trabajar en pos del crecimiento y la integración del Colegio de Abogados de Azul. Saben que hoy se está desarrollando la elección en el Juzgado de Paz de 8 a 14. Las dos listas que intervienen son: una se llama Integración y la otra se llama Alternancia. Las cabezas de lista: Elda Donatelli por la lista de Integración y también por la lista Alternancia, Luciano Capelli. ¿Sí? En ambas listas hay gente de Bolívar. Hay abogadas de Bolívar, ¿sí? A eso le sumás los informes municipales y mucho más, como los avisos que aparecen allí en nuestra página www.fm10bolívar.com.ar. Vamos a mirar las visitas: 85.736.
3: Bien.
2: Vamos bien, oye, vamos bien.
3: Sí, señor.
2: Bueno, ¿qué tienes tú?
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10: Hola, buenos días. 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Para hoy tenemos una bondiola de cerdo laqueada con batatas fritas. La pueden pedir con papa frita, la pueden pedir con puré. 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Bueno, les mandamos un abrazo y que tengan feliz fin de semana.
2: Igual para ustedes, gracias. Para todo el equipo de Hoy Como en Casa, porque ya mañana arrancan con en conexión con Sandra, con la radio, ¿no?
3: Exactamente.
2: El programa de la radio. ¿Cómo vas a citar la garganta?
3: Muy bien. 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
2: Nos vamos al móvil.
3: Vamos.

0: Nuevamente el móvil de la radio, señores.
1: El móvil nosotros, que tenemos todo el equipo de exteriores, con Luna en redes, con el Galle, con nosotros en las calles. Estuvimos en el Centro Cívico porque este próximo domingo, 17 de mayo, es Día Internacional, ¿sí?, de la hipertensión arterial.
2: Así
1: vaya,
2: es.
1: Vaya uno, ¿no?, a saber todo lo que conlleva, ¿no?
0: Me voy a festejar tipo. Yo.
1: Vas a festejar. Entonces, se hace una jornada de prevención con información y toma de presión, que de hecho, bueno, tómate la presión.
0: No,
1: tomé un vino. No, yo me tomé la presión y tengo 12.7.
0: Claro, vos sos de presión baja.
1: No, normal, perfecta. Así que, bueno, para hoy viernes 15, aquí en el Centro Cívico van a ver una carpa azul que va llegando mucha gente. La verdad es que viene mucho público a tomar la presión, ¿no?
3: Sí, la verdad que llama la atención porque uno piensa que no va a venir nadie y aparte...
1: Porque viste, a eso.
3: Exactamente. Yo tengo un amigo que le me enjoda porque fue una enfermera a una casa, se tomó la presión para decir,
1: claro.
3: Tenía 16, no sé cuánto, empezó a partir de ese momento a tomar pastillas.
1: Claro, bueno, y eso es para prevención, te lo dice la palabra, está buenísimo. Entonces, el grupo de atención primaria de la salud, que están aquí, está Mariela de Masi con Jessica también, que es coordinadora de los promotores de salud de la provincia, están haciendo, bueno, eso, la toma de presión, de concientización también. La nota la hicimos para el canal de noticias y también para las redes de FM10 y el móvil de FM10, así que ya lo van a ver, porque es hasta las 12 del mediodía, esto que es concientizar, el día es el día domingo.
0: Ahí vamos.
4: Domingo 17 de mayo es el día de la hipertensión arterial. Todos tenemos un familiar que padece este tipo de cuestiones médicas. Hoy en el Centro Cívico nos encontramos con Mariela y con Jessica, que nos cuentan la actividad que van a hacer justamente por esa fecha. Bueno, los pacientes vienen, se toman la presión, ¿cómo es la actividad que van a hacer hoy?
5: Estamos acá, están los chicos promotores de salud, donde tienen enfermería también. Toman la presión, invitamos a que vayan a tomarse la presión. Más allá del día de hoy, se trabaja diariamente. Uh-huh. Sobre la temática, la enfermedad, en todos los centros de salud, y los chicos diariamente toman la presión en diferentes puntos de la ciudad.
4: Bien, la actividad, Jessica, de ustedes como promotores es todos los días algo diferente. Esta semana nos convoca la hipertensión arterial. ¿Qué encuentran ustedes en cada toma? O sea, ¿han detectado algunas personas con alguna hipertensión alta que puedan acudir a un médico especialista?
5: Exactamente, sí. A veces nos ha sucedido de tener alguna situación de que el vecino viene, se toma la presión y la tiene en ese momento alta. Obviamente se la volvemos a tomar, a controlar, esperamos 20, 30 minutos, chequeamos de vuelta la presión cómo está, si está alta, le recomendamos que asista al hospital inmediatamente y que se chequee con un médico que tenga de cabecera o cercano.
4: Bien, hay un mito, si estás muy nervioso a veces te toman la presión es como que se te dispara, ¿eso lo hacen justamente esperar 20 minutos sí, para que el paciente se calme?
5: Sí, exactamente, por ejemplo, si la persona vino caminando, vino en bicicleta, espera sentada un ratito y luego se toma la presión. Sí, porque es súper importante porque vino haciendo y realizando una actividad física, como lo puede ser la caminata o en bicicleta, que nos ha sucedido muchas veces.
4: Bien, entonces, ¿la pueden venir de la mañana de hoy viernes? ¿Hasta qué hora van a estar acá en el Centro Cívico, Mariela?
5: Hasta las 12, y después pueden acercarse a los centros de salud de lunes a viernes de 7 a 15 horas.
4: Eso no tiene ningún costo, es una atención que hacen como todas las atenciones de los CAPS y del hospital, es sin costo y está bueno para prevenir. Siempre hay alguien que es reticente porque no quiere enterarse de lo que tiene con la presión, porque todos tenemos el temor de que tengamos alguna enfermedad. Pero está bueno controlarse, está bueno chequearse para tener una mejor salud.
5: Sí, exactamente.
4: Bien, Jessica, si querés contar entonces la actividad que hacen los promotores, además de tomar la presión ahora, andan todas las semanas en diferentes lugares de la ciudad.
5: Sí, toda la semana en diferentes lugares de la ciudad, haciendo diferentes cosas. En este momento nos encontramos acá porque el día domingo es el día de la hipertensión, pero a la tarde vamos a estar haciendo otro abordaje que tiene que ver con otra situación. Estamos haciendo en lo que es los barrios también, irá a Pimpres, estamos haciendo también.
4: Bien. Cuidado con la alimentación, decíamos hoy, la actividad física ayuda a que la hipertensión se mantenga más en orden, digamos.
5: Sí, ayuda un montón, obviamente, sobre todo también evitar el consumo de alcohol, de cigarrillos.
4: Bien, ¿eso también el cigarrillo también le sube la presión? Ya no sabía, cosas que se aprenden.
5: Por ejemplo, ¿no ha pasado de que venga alguien que
4: está fumando?
5: Esperamos 20, 15 minutos,
4: mira,
5: y le tomamos la presión.
4: Qué importante saber estas cosas. Cuando te tomas la presión, como me pasó a mí, te llega un mensaje seguramente alentador, algo que dice que te tomaste la presión. ¿Cuánta presión tenía? Yo en este caso tenía 12.7, ¿está bien, no? Y mirá el mensaje que me tocó. O sea que no me van a callar. Voy a seguir hablando, porque tu voz importa. Gracias.
0: Bueno, ahí estaba entonces el día domingo. A celebrar esto, a cuidarnos todos los que somos hipertensos.
2: Exacto.
0: Con el consumo de sal, con el consumo de cigarrillos, yo no sabía que el consumo de cigarrillos.
2: Ah, también la voz.
0: Sí. Con el consumo de alcohol, hay que ver qué tipo de alcohol. Si el vino es bueno, no te hace nada.
2: Ah, sí, claro.
0: Si el vinito
2: es alcohol al fin.

0: Recuerden, Diamantes Negros, después Rubén, si andás escuchando por ahí, me chiflás a ver si ya se agotaron las entradas para la cena o quedó alguna ahí rezagada, para que la gente que consulte. O los números para llamar, 510-668-627749.
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0: Bueno, trajeron otro par de anteojos más también que fue hallado. Dice, del mismo dolor vendrá un nuevo amanecer. Una frase de Cerati. ¿No? No tenía que... Ay, te lo entonces. Estamos incompletos hoy. La conexión interna no funciona hoy. 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
0: Te lo llevan y no te quedas a pie. Olguita, ¿qué me decía Olguita por ahí? Juanpi, ¿qué me decía Olguita? A ver, ¿qué me decía Olguita, nuestra amiga?
2: Buen día, equipo. Buena jornada. Muy buen fin de para todos. Pásenlo bien, que lo disfruten.
0: Bueno, y ahí tenemos otro par de anteojos. ¿Qué manera de encontrar anteojos la gente en la calle? Sí. Estos parecieron más de niños, ¿no? ¿Esos o no? Fueron hallados en la calle Falucho al 600. Míos no son porque los tengo puestos, los míos, ahí cerca de la Falucho. A ver si son los míos todavía. Bueno, gracias Luciana por avisarnos. Sonia, bueno, ya le pasamos ese cumple, el chiste de Mani también. Susana también, hasta ahí vamos cumpliendo. Hoy vamos, increíble cómo venimos cumpliendo, che. 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

0: pausa, un respiro corto, como cuando dudás antes de mandar ese audio. Enseguida volvemos con más de eso que te acomoda el día. No te vayas lejos, ¿eh? 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
4: Vamos ahí entonces con el señor Miguel Ángel Villacorta Mila para hablar de motociclismo.
5: Gracias, Daniel. Momento de presentar a Juan Pablo Ciarzolo Hijo, que estará presente en la tercera fecha del Enduro en La Pampa. Una carrera especial. ¿Por qué? ¿De qué manera? Lo contó en el móvil deportivo.
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7: Digo, ¿cómo andás?
8: Buen día, Mila, ¿cómo andás?
7: ¿Preparando todo el fin de semana?
8: Preparándome todo a full estamos.
7: Bueno, contame dónde vas, qué carrera tenés por delante.
8: Bueno, este fin de semana vamos a Huatraché, la carrera especial, la tercera fecha del Enduro Pampeano. Carrera especial se dice porque tiene el sábado, tiene al final de todo el entrenamiento, tiene una carrera que es como clasificatoria que se llama el mata-mata, que corres vos contra los de tu categoría. Uno por uno van sorteando, corres vos contra otro más y van desclasificando. O sea, vos matás al otro, o sea, si le ganás, queda fuera de sí hasta que quede uno solo, que se va a hacer o que se va a llevar 3 puntos para el campeonato, además de los que te da el domingo.
7: ¿Estás listo? ¿Estás preparado?
8: Sí, la verdad estamos muy a full, la verdad estamos muy ansiosos de todo lo que se viene y nada. A full.
7: ¿El lugar solo conoces?
8: Sí, el lugar fuimos el año pasado y por suerte nos pudimos llevar el 1 también.
7: ¿Circuito de qué manera es?
8: Muy, muy duro, lo que estamos acostumbrados nosotros acá. Pasada de arroyo, monte y muy muy entretenido, la verdad.
7: ¿Te costó adaptarte a ese terreno o no te cuesta adaptarte?
8: No, casi nada, porque es circuito que nosotros veníamos acostumbrados a hacer.
7: Bien, ¿cuándo se van?
8: El sábado a la mañana temprano.
7: Bien, ¿ya están listas las motos, las máquinas listas?
8: Sí, ya tenemos todo listo, solo para cargar.
7: Bueno, a ver, ¿cómo ha trabajado Julio? ¿Qué le ha hecho a las máquinas?
8: Nada, Julio siempre hace las revisiones simples, le cambiamos el aceite casi todas las carreras, le cambiamos el filtro de aceite, le pegamos una lavada, chequeamos todo por arriba a ver si no falló nada, nunca falló nada.
7: Están listas, están probadas.
8: Está todo probado.
7: Está todo probado. Bueno, hay que estar concentrado, no hay que perder el uno como siempre, ¿no?
8: No hay que perder el uno, hasta ahora venimos invictos, desde la primera fecha siempre adelante, así que hay que seguir manteniendo eso.
7: Te están mirando de reojo,
8: Sí, olvídate que me están mirando todo de reojo, todo ya me tienen fichado a mí, que venimos bien desde el año pasado y nada, vamos a mantener ese el uno.
7: ¿La categoría cómo está?
8: La categoría está muy competitiva, ganamos siempre con pocos segundos arriba, siempre muy acarreados de atrás, pero nada, vamos a intentar ir con todo siempre y siempre para adelante.
7: ¿Quién es el rival a pelear ahí?
8: Y rivales hay unos pares, porque vamos peleando con 2 o 3 ahí, son la verdad los chicos todos de La Pampa, yo soy uno de los únicos que viene de Buenos Aires, 2 o 3 personas no vienen de acá y soy uno de los mejorcitos del Buenos Aires, así que intentemos dejar bien a la provincia.
7: Pero te desafías a vos mismo también, ¿no?
8: Sí, siempre la carrera, yo digo, siempre juega contra la cabeza, más que nada, y tenerte fe vos mismo y siempre ir para adelante jugando con mi cabeza siempre.
7: ¿Cómo estás físicamente, Juan?
9: Y venimos entrenando, no mucho, pero a la misma vez. Venimos, más que nada, como digo siempre, la cabeza hay que entrenarla mucho. Y el físico también, y nada, ahí vamos.
7: ¿Vas al gimnasio un rato? ¿Te dedicas?
9: No, más que nada me dedico, bueno, voy todos los días en moto a la escuela. Ya eso es un entrenamiento fundamental. Más o menos intento hacer las posturas mientras que voy de acá a la escuela. Y voy toda la semana, así que eso es fundamental más.
7: Tratás a todos los caminos, lo que
9: sí,
7: haya.
9: Sí, olvidate, y para colmo acá los caminos no están muy bien. Pero siempre intentamos hacer eso, cuidarnos un poco.
7: Dan fin de frío, muy frío. ¿Cómo se cuida eso?
9: Nada, eso a mí me encanta, la verdad, que haga frío, porque yo el calor lo sufro mucho cuando corremos. Y las carreras con calor son muy difíciles, pero con el frío se pasa mucho mejor.
7: Bien abrigado.
9: Ah, vale.
7: Casco, todo.
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7: A pelearla.
9: Ah, vale.
7: Ojalá. A disfrutar el fin de semana también.
9: Olvídate, vamos a tratar de traer el uno para Bolívar.
7: Como siempre.
9: Como siempre.
7: Gracias, Juanpi, mucha suerte, y a la vuelta nos contás cómo fue Huachatré o Huatraché.
9: Dale, muchísimas gracias, Mila.
5: Bueno, ahí estaba Juan Pablo Ciarzolo. Siempre lo digo mal, ¿no? Es Huatraché, ¿no? Huatraché, Astial. Así es, bueno, presentó Procials y Punto Z esta nota que nos encontrás en UM 155 de lunes a viernes de 10 a 13, 16:30 a 20:30 horas con la indumentaria deportiva y la indumentaria femenina.
4: Buenísimo, 15 grados la evolución térmica, la humedad 62%, el viento ahora un poquito más arriba, dice aquí a 18 kilómetros, estoy mirando detrás mío el árbol, se mueve un poquito, pero bueno. La visibilidad es óptima, 15 kilómetros. Vamos a seguir aquí en la mañana de la radio porque de eso se trata, de seguir, ¿sí? 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
4: 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No tienen ningún tipo de inconveniente.
11: Y es un espectáculo hermoso.
4: Pero cómo, bien potente.
11: Sí.
4: Bueno, te doy una para vos, una para Mila, y ya vamos a estar hablando con Ricardo Moyano, que ya está acá en Bolívar.
11: Bien.
4: Y que nos viene a contar, porque él tiene que agradecer a gente que dio una mano para que pueda estar acá, y todavía está vigente su lucha para entrar en la lista de emergencia, ¿no? Recuerden que él no tiene ninguno de los dos riñones.
11: Exactamente.
4: Bueno, vendemos y ya estamos con él.
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4: Hoy lo vamos a ver al Trito, a la peña de empleado de comercio. Señores, ahí estamos con Richard.
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4: Vamos a hablar con Ricardo entonces, que ya está acá con nosotros. ¿No? Ah, bueno, leo yo. ¿Cómo andar? Sí, cómo no te voy a entender, Alita. A ver si te escucho bien. Ahí ya está abierto, ya lo abrí.
19: Hola, buen día, Daniel. ¿Cómo andás?
4: A toda esta gente tenés que agradecerle. Bueno, ¿cómo andás? ¿Estás bien? ¿Estás con ganas de seguir peleando?
19: Y me queda un poco todavía de esto. Tengo un mes de tratamiento diario.
4: Ajá.
19: Ver el cardiólogo, me evalúan y tengo que sacar turno de vuelta porque me tengo que operar el corazón. Tengo que hacer un reemplazo de válvula.
4: Ajá.
19: Y creo que Duarte.
4: Ajá. Y escúchame, ¿y en la lista de emergencia cuándo entras? ¿Eso quién lo define?
19: Tengo que empezar todo de vuelta, a raíz de eso tengo que empezar todo de vuelta porque me han hecho transfusión de sangre y se
4: complicó. Bien.
19: Mal, se complicó bastante porque es mucho más difícil el ¿cómo se llama que cuando te pones riñón? Cuando te traslapa el, claro, porque vos tenés muchos anticuerpos distintos. Entonces es mucho más complicado.
4: O sea que
19: primeramente habían dicho que si te ponían sangre no te podía trasplantar, pero yo estuve hablando con la doctora, me dijo no, que me quede tranquilo, que sí,
4: que
19: es más complejo, pero sí se puede.
4: Bueno, es decir, porque pero la sangre esa no se autoconstruye como tuya después.
19: No sé, ni idea, Daniel, ni idea.
4: A ver si te tocó la sangre de alguno que medio pirado.
19: Sí, bueno.
4: Se le gira el plato. Bueno, Patón Laborde, Marco Stampone, el ruso D'Agosto puede ser, Carlitos Campitelli, Darío Quiroga, Fabián Campitelli, Manzano, Juan Manzano, Pepo Borio, Ariel Aguirres, Tito Avendaño, Gustavo Aguirres, Ricardo Borio.
19: Ricardo, sí.
4: Flores, ¿cómo es que está?
19: Tony Flores.
4: Tony Flores. Rubén Asín, Pachín. Esta sí, banda Pachín, de Villajuana. Sí, Pachín, la banda Pachín, de Villajuana.
19: Sí, son todos de Villajuana, sí.
4: Augusto Dalceno y Sergio Croce. Todos ellos te ayudaron a vos.
19: Sí, colaboraron, mandaron.
4: Te dieron una mano, ¿no? Y acá dice Ricardo Alfredo Moyano, sos vos.
19: No, es la cuenta.
4: Bueno,
19: que la tenían.
4: Bueno, todos ellos ayudaron a Ricardo que... ¿cuántos días estuviste en Junín?
19: Y tuve una semana en terapia y tuve 4 días, 5 más ahí. Estuve acá.
4: En sala común.
19: Sala común.
4: Y ahora...
19: Y vine el lunes a la noche, vine a clínica, me hice diálisis al otro día y supuestamente tenía que dar hasta hoy.
4: Ajá.
19: Y no, pero viste, por los virus, qué sé yo, dice el doctor.
4: ¿Y allá cómo te arreglaste con el tema de diálisis en Junín?
19: Iba en un centro particular.
4: En un centro.
19: Tres salas, 20 máquinas.
4: ¿Sí? ¿Hay mucha gente haciéndose diálisis?
19: En este momento no me acuerdo, pero ellos hacían a 65 personas por día.
4: 65 personas por día.
19: Pero ahora achicaron, pues trajeron máquina a 9 de julio, 5, y otro poquito, otro 5.
4: Claro. Así. Qué bárbaro. Bueno, Richard, ¿cómo seguís ahora vos? ¿Cómo vas a seguir? ¿Tenés que esperar que pase todo este proceso?
19: Y bueno, por eso son 30 días de antibiótico, sí. Todos los días, hasta el domingo, todos los días
4: correr. Para pasar ese proceso y después sí. Vas por el corazón.
19: Claro.
4: Y después del corazón irías por los riñones.
19: Y sí, pero eso hay que ver, primero esto, ver cómo
4: claro.
19: La recuperación y,
4: sí, bueno, sí.
19: Y hay que hacer todos los estudios de vuelta, todo de vuelta. Tengo que empezar como si empezara hoy de vuelta, de cero.
4: Y bueno, pero no me va a aflojar ahora. Ya, lleva como 10 combates ya, no va a aflojar en el undécimo combate.
19: Así que también, bueno, ahí creo que no está Héctor Moura.
4: No está el Petizo, ¿no?
19: Petizo Moura, ahora recién me venía hablando y bueno, como venía por el centro le corté.
4: ¿Quiere hacer una apoyada?
19: Sí, pero no bueno. Sé, mañana pasado lo vamos a juntar porque él tiene también un problema de salud.
4: ¿También se tiene que operar?
19: Sí. Está operado.
4: Ajá.
19: Y no sé si no tiene que hacerse aquí.
4: Bueno,
19: mío.
4: Bueno, contá bueno, conmigo pues, para darle el roscazo.
19: Después te voy avisando y bueno.
4: Dale. Y mandale saludo a Pablita, a tu hija, que estuvimos en contacto con ella.
19: Bueno, sí, ahora
4: también. Y a la gente del Radio Club de acá de Bolívar, que interactuó con el Radio Club de Junín para conseguir donante de sangre, ¿sí?
19: Bueno, Daniel.
4: Me alegro verte
19: siempre,
4: en carrera.
19: Miranjo todo. Siempre tomo. Siempre lo tengo presente a todos.
4: Bueno, así dale,
19: que,
4: hermano.
19: Muchas gracias y que siga bien.
4: Dale. Ricardo Moyano ya está acá en Bolívar y sigue su combate, ¿no? Contra toda la problemática que tiene que afrontar.
3: ¿Sí? Exactamente.
4: Y no afloja, ¿eh?
3: Y no afloja.
4: El que afloja pierde.
3: Claro, y no va a aflojar seguramente.
20: No va a aflojar, ¿eh?
3: Muy bien. Bueno, seguimos en Radio Show hasta la 1 de la tarde, si Dios quiere.
4: Y si no, vemos, si querés alargarlo, lo alargamos, no hay problema.
3: Ah, y a veces lo hemos alargado también.
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2: Vamos al audio que me avisa Dani que está ahí, justo que vos leías Pilchas Gauchas, ¿eh?
6: Hola, Daniel, buen día. César, ¿cómo andan? Bien. ¿Cómo anda toda la audiencia de FM?
2: ¿Todo bien?
6: Yanil de Pilchas Gauchas, campo adentro,
2: estás?
6: La esquina más campera de Bolívar.
2: Ajá.
6: Danielito, tenemos próximo el 25 de mayo.
2: Sí.
6: Viste que mucha gente participa del desfile de Urdampilleta. Y bueno, fechas patria que normalmente los chicos se caracterizan de paisanito, paisanita. Así que bueno, les paso a informar que seguimos con las bombachas a 25.000 pesos, bombachas de vestir por 30.000 pesos, alpargata El Vasco por 12.000 pesos, todo lo que es camisa para hombre, para mujer por 30.000 pesos, pañuelos de cuello por 6.000 pesos, tengo los pañuelitos para bailar el pericón, para caracterizarse de los celestes, los blancos, boinas de hilos por 17.000 pesos, recados completo para los que vayan a desfilar por 199 mil pesos, cabezada, rienda por 35. Así que bueno, Daniel, nada, tenemos todo lo que ya saben y un poquito más, chalecos, cintos, rastras, todo lo que sea. Entraron unas botitas, unas botas cortas, esto para los citadinos, unas botas cortas de cuero brasileras por 99 mil pesos. En realidad son botinetas. Son botinetas de cuero muy lindas por 99 mil pesos. 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Gracias, Daniel.
2: Buen fin de, amiga. Sí, nos preparamos todos. Yo el 25 también voy a andar por allá. Ya estuve tan laburando para que salga todo perfecto.

0: Este año hay una particularidad, porque la doma es el día antes.
1: Ah, mirá.
0: Es el sábado.
1: El sí. sábado, claro.
0: Sí. Así que el está domingo bien. El domingo es el desfile tradicional, el chocolate, los bollitos, el Tedeum, que se realiza en Cristo Rey, en la parroquia Cristo Rey, y se está trabajando mucho con eso, ¿no? Con las banderas de ceremonia, con todo lo que significa el acto, que es un acto siempre muy significativo para la ciudad, ¿sí? Como para
1: está
0: la
1: muy bueno lo del Tedeum, ¿eh?
0: El Tedeum se hace bueno, todos los años, sí.
1: Sí, muy bueno.
0: Sí, se hace todos los años y nosotros cuando yo estaba en la transmisión en la radio de allá o a través de la red social de allá, iba Hugo al Tedeum. Este año voy a ir yo, porque no voy a trabajar, voy a, claro, a acompañar, claro, y a disfrutar. Y probablemente lleve también a mi nietita para que vea los caballitos.
1: Está bien. Van a tener 2 días de fiesta.
0: Claro,
1: se va a repartir.
0: La clásica jineteada, que generalmente suele terminar con baile, lo que no sé si lo van a hacer ahí en la Sociedad Española. No anduve ayer hablando, estuve con las chicas de la biblioteca que popular Domingo Faustino Sarmiento, que estaban ensayando una obra de teatro, así les mando un abrazo. Después estuve con Candil también, estuve con Huguito Fernández, que lo fui a saludar, hace ratazo que no lo veía. Anduve por 2 o 3 lugares, sí. Después ya me pegué la vuelta para acá. Bueno, señores, ya va a venir Sandra Reina con la próxima nota, que está más que interesante para presentarla. A ver qué me dice Marina.
2: El 25 de mayo, este año cae lunes. La doma es domingo, tengo entendido yo.
0: Bueno.
2: Domingo sí es la doma.
0: Bien, gracias.
2: El 25 de mayo cae lunes.
0: Gracias.
2: Por eso va a ser el 25 de mayo el desfile.
0: Gracias por
2: y el domingo la doma.
0: Gracias, amiga. Estoy medio asoleado yo. Estamos todos asoleados porque ninguno me corrigió tampoco, así que estamos todos medio asoleados, pero se nos va a pasar. Entonces, si es así, bienvenido, ahí andaremos por allá. El día que sea el desfile, sea domingo, lunes, martes, ese día vamos a estar. ¿Sí? Le prometo que nos vamos a hacer curar el asoleo. Chao, Dani. Hasta luego. Se va Dani.
1: Adiós, Daniela.
0: Bueno, señores, seguimos y me voy a una de las 4 bocas de venta de Pollo Feliz.
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0: 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Seguimos, ya Dani se retiró. En un ratito se retira Mila. Después nos retiramos con César y... Chau, Pinela, no, hasta el lunes no nos vemos el paño. 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
0: Claro, tiene razón Marina, mira, sábado 23... domingo 24 y lunes 25. Así que entonces, por lo que yo tengo entendido, sé que un día antes del desfile va a ser la doma, así que va a ser el domingo 24 la doma, y el lunes 25 va a ser el desfile, ¿no es cierto? El acto cívico clásico con las banderas de ceremonia y eso. Y el sábado 23 va a ser el asadito comunitario que tenemos ahí con un grupo de amigos.
1: Ah, bueno.
0: Sí, y el martes 26 se hacen cargo ustedes, pues yo no vengo.
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0: Por ahí anda Sandra Reyes.
5: Bueno, ya nos vamos con las calles con el Galle y con Lunita también, terminando una semana con mucha actividad. Tuvimos el hot sale, que en algunos rubros continúa.
1: Sí, continúa.
5: Muchas efemérides también, César, que hoy me contabas hoy que era el Día del Docente Universitario.
1: Sí,
5: y te cuento por qué. Porque en Argentina, un 15 de mayo de esta fecha, se conmemora la lucha histórica y la reivindicación de los derechos laborales de los docentes de la educación superior, reconociendo su labor en la enseñanza, investigación y formación profesional. Nosotros con el móvil de exteriores estuvimos presentes en el club, hablamos por supuesto con quien nos recibió muy amorosamente, que es Luciana Romano, que es la directora de educación, y Carlos Gigliasa, que es docente de la carrera de psicología, que también hizo una participación en las redes con Luna, contándonos la actualidad de los reclamos que tiene las universidades en este momento, como una marcha también tan importante días atrás, y también, bueno, contando cómo es eso de ser alumno en su momento de una universidad pública y ahora luego ser docente de una universidad o una facultad como nuestro centro regional, donde hay alumnos que aprovechan estas opciones de que vienen los profes a Bolívar para formarse en su vida académica. Hablábamos con ellos dos en el móvil y esto nos contaban.
0: Sí, dame un cachito porque no he podido renombrar la nota porque no encuentro el nombre.
5: Día del Docente Universitario.
0: Sí,
5: Daniel.
0: Exacto. Sí, bueno, pero no tengo el nombre de los... Después laburo el doble, pero no importa.
5: Que lo dije yo recién al aire, Daniel, te lo escribí en el WhatsApp. Luciana Romano habla y habla Carlos Gigliasa, que es el docente que habló con nosotros, un joven docente que también es un becario de UNICEN, creo que está bien dicho, o de la CONICEN, no sé bien cuál de las dos entidades. Ahí te paso el nombre de la persona de vuelta.
0: No,
5: para
0: San,
5: que
0: ya está, ya está. Sí, simplemente
5: pensé
0: estaba...
5: que ya estaba, por eso que te
0: no,
5: lo presenté.
0: No, porque estaba renombrándolo. No quiero explicarle a la gente todo el proceso que tengo que hacer yo, porque si no es como que me victimizo. Dice Rena que me victimizo. hay que convertir el video en audio y hay que hacerlo en vivo, mientras estamos en vivo. No es sencillo, ¿eh? Ahora sí lo escuchamos, ¿te parece bien?
5: Me parece perfecto.
0: Dale.
6: De mayo es el Día del Profesor Universitario. Vinimos a visitar a nuestro lugar, donde tiene mucho contacto y mucha referencia con los docentes. Ella, que es la anfitriona, que es la directora de educación, que es Luciana Romano, y Carlos, que es uno de los docentes que vino de Mar del Plata a una jornada como hacen todos los viernes aquí por psicología, ¿verdad? Porque es profe. Bueno, estás acá recibiendo todo el tiempo profesores universitarios y hoy hay que mimarlos un poco.
7: Exacto. En primer lugar, feliz día a todos los profes universitarios que reciben un nuestra ciudad, aquellos que vienen, como es el caso de Carlos y todos los profes que vienen jueves, viernes y algunos sábados también.
6: Que son muchas.
7: Clases, son un montón, totalmente, y enriquecen muchísimo nuestra ciudad, o sea, aportan al desarrollo social de nuestra comunidad. O sea, estamos súper agradecidos y convencidos de que es el camino. O sea, que apostar a las carreras universitarias en Bolívar es el camino.
6: Y lo fácil que es para nosotros como bolivarenses que ellos vengan a nuestro club, que puedan manejarse en las instalaciones que tiene también este lugar, es un montón, es muchísimo. Antes teníamos que viajar hace muchos años, los conocíamos en nuestras ciudades, no sabíamos cómo era la tarea del profe universitario, así que acá Carlos me va a contar que es joven, además sos joven pero tenés mucha experiencia, también sos becario de UNICEN.
8: Soy docente de la Facultad de Humanidades, de Humanidades y Psicología de la Universidad Nacional de Mar del Plata del año 2022, llevo varios años, becario de CONICET. La verdad es muy lindo poder formar parte de la Casa Estudio, cuando uno le lleva mucho tiempo preparar una carrera universitaria, mucho contenido, sufrir bastante, pero es bastante la forma en la que uno se capacita después para comprender la sociedad, o en este caso, porque formamos parte de lo que es las ciencias sociales, tratar de aportar y comprender todo lo que es la vida en comunidad, y uno le devuelve algo de todo eso, puede aprender a formar parte de esta Casa Estudio y formar estudiantes que se dediquen a eso también.
6: Fuiste estudiante, la pasaste, comiste poco, seguramente como todos, la parte económica también era una traba, pero bueno, el hecho de que vengas acá, ¿qué significa para vos poder volcar tus conocimientos a jóvenes que son de Bolívar, de la zona también, que vienen acá a estudiar y que no tienen que moverse de nuestra localidad, no tienen que derogar el gasto de pagar un departamento? O sea, vos conocés todas las facetas, como alumno y ahora como profe.
8: No, la verdad es muy lindo el proceso del viaje. Digo, uno está acostumbrado capaz a dar clases en su ciudad con sus horarios semanales, pero esto de que te...
6: Muy cómodo eso, ¿eh?
8: De cortar con la vida cotidiana y hacer todo un viaje. A veces viajamos desde Mar del Plata hasta acá más de 5 horas.
6: Más de lo que estás en clase.
8: Más de lo que estamos en clase. Claro. Venimos acá, damos 7 horas, nos involucramos personalmente mucho. Es un esfuerzo grande, pero también es muy gratificante, y hay que decirlo, ¿no? Nos pone muy feliz cuando vamos viendo el camino de estudiantes que pasaron por tu materia. A veces el ejercicio de la docencia tiene algo de que uno no termina de ver todo lo que impactó en esos estudiantes. Uno tiene una materia de algo de sus contenidos, los ven caminando ese camino y capaz uno se lo cruza a lo largo de ese camino y verlos que siguen caminando por estos pasillos, que estudian y que se reciben y se los encuentra en ese momento, también es muy lindo, ¿no? Ver que marcó algo de su camino y les aporte, los acompaña en ese proceso.
6: Bueno, por supuesto hay trabas, está la parte económica, no solamente del alumno con su familia, bancar una carrera, sino también ellos como docentes con un sueldo que obvio que no les alcanza. En este momento están haciendo un reclamo muy importante a nivel nacional y me gustaría que por ahí vos des tu opinión como docente en esto de que tenés que viajar, bueno, cómo está hoy por hoy la actividad de parte tuya, de parte de tus ingresos, cómo lo vas manejando.
8: Bueno, no, sí, es una situación muy complicada. En estos últimos 2 años vimos que nuestros ingresos se deterioraron mucho más rápido. O sea, en líneas generales, la comunidad universitaria viene recibiendo un ajuste de más del 40% de su sueldo y eso impacta mucho en muchos docentes, que varios se ven obligados a tener que trabajar más horas en muchas otras profesiones liberales, y hay quienes tienen esa salida. Hay vacantes en algunas universidades que no se están cubriendo y para muchos nos está costando, que venimos cobrando básicamente como un poco aumento donde las cosas siguen aumentando. Y eso implica sostener nuestra vida cotidiana y es mucho más difícil. Hoy un docente cuando ingresa a la universidad, para que se den una idea, está cobrando 230 mil pesos más o menos
6: de básico,
8: y eso es un problema, ¿no? Porque uno tiene que hacer un montón de cosas para sostenerse y esto lleva a que muchos docentes se vean obligados a tener que hacer otras cosas o a irse. Y esto nos preocupa y nos ocupa, por eso nos movilizamos y por eso estamos reclamando constantemente al gobierno para que se efectivice la ley del financiamiento universitario.
6: Algo diferente a otros reclamos. Acá se reclama mientras se trabaja. Esa es un poco también la diferencia, ¿no? No soltarle la mano al alumno que se está formando para el día de mañana tener una educación gratis, de calidad y, bueno, sostenida en el tiempo. Muchas gracias por recibirnos, que te haya animado mucho en este día. Y vos, como siempre, gracias por recibirnos con tanto amor.
8: Gracias.
0: Ahí estaba Luciana Romano y bueno, el señor, pido disculpas, pues la verdad que no me supera hacer todo, entonces no puedo, lamentablemente no puedo. No tengo la capacidad para buscar en 338 archivos y sacar el nombre.
9: Carlos Gigliasa.
0: Gigliasa, bueno, Gigliasa. Ahí está, fenómeno.
9: ¿Sí?
0: Disculpas, Bueno, Sante, ¿liberamos?
9: Sí, acá estoy, había recibido, bueno, una participación, una noticia a través de la cuenta de Instagram de FM10, donde, bueno, el señor Gonzalo Maestre es el que habla en el video que yo te acabo de pasar, bueno, no te lo acabo de pasar, lo acaban de postear en nuestras redes, del tambo Blanca Grande, que hacen quesos de oveja, han recibido un premio, y como están cerquita de Bolívar, si vos querés, ahí para mandar información y demás para poder contactarlos.
0: Sí, nos vamos a poner en contacto.
9: Han ganado un premio muy importante.
0: Es queso de oveja, ¿no?
9: Es queso de oveja, sí.
0: Justo, mira, estábamos hablando ayer con Florencia Selma, con Felipe Di Domenico.
9: De hecho, están predispuestos, si querés llamarlo para una nota, están en este momento predispuestos.
0: Y pero San, tenemos, viene sí. Rafa ahora en un ratito, y lo tengo a Pitu González también ahí, porque cumplió años el Pitu, y Toto le hizo una nota y gentilmente me la pasó para que...
9: Dale, yo la armo para mañana.
0: Claro, sí, sí, mañana le va a ser mucho, además vas a, es una nota hermosa para desarrollarla en el programa. Ahora si la hacemos 1000 por hora, porque ya estamos sobre el cierre, ¿no es cierto? Bueno, fenómeno San, te liberamos.
9: Hasta el día lunes ustedes, y mañana los espero.
0: Mañana.
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0: Gracias.
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0: Bueno, déjame aportar una cosita. Nosotros estamos difundiendo la actividad de terapista ocupacional que hace María Paz Alzueta. Inicialmente teníamos un teléfono que habrá sido reemplazado, que es el 549514, ¿sí? Terapista ocupacional, matrícula provincial obligatoria 2441. Es un taller grupal pensado para adultos mayores desde terapia ocupacional. Trabajamos con ejercicios simples y útiles para la vida diaria, enfocados en prevenir caídas, cuidar las articulaciones, ¿eh? Ya vamos a recomponer ahí el spot y le vamos a sumar el nuevo teléfono de María Paz, que es el 549514.
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0: De Roca y Las Heras, ya 1000 por hora, como venimos, porque se nos pegan las notas. Decimos que en la Lotería de la Ciudad salió el 2.927 en la previa al Peine, y el Arroyo el 1.809 en la primera. Se cita también en la provincia de Buenos Aires, en la previa 4.728, en la primera 4.181, Santa Fe 4.514, en la primera 0.228, en la de Córdoba 5.204, en la primera 4.374, y Entre Ríos por último 0.932 en la previa, y en la primera 2.693. ¿Pegamos alguna?
1: No.
0: Bueno, seguimos intentando.
1: Claro, sí.
0: Bueno, ¿y qué números eran?
1: Los números para hoy son 29 San Pedro, 42 las zapatillas,
0: sí.
1: 400 los huevos, 49 la carne, a las cuatro cifras, 3.279 los ladrones.
0: Bueno.
1: Provincia de Buenos Aires, 65 el cazador, 722 el loco y 0070 muerto sueño.
0: ¿Sí?
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0: Nos vamos a deporte, señores, porque llega el Club Ciudad de Bolívar, se enfrenta mañana ante Acassuso, y Mila tiene más detalles.
4: Bueno, hoy el Club Ciudad de Bolívar entrenó a las 8 de la mañana en el José Domeño, y por la noche queda concentrado para el partido de mañana sábado. La venta de entradas hoy viernes de 8 a 12 por la mañana fue, y por la tarde de 16 a 20 horas en el José Domeño. Mañana sábado de 9 a 12 horas en el complejo José Domeño, y a partir de las 14 horas en el complejo República de Venezuela, porque a las 4 de la tarde será el partido recibiendo a Acassuso aquí en el estadio Eva Perón.
0: Cumplió años ayer Pitu González.
4: El capitán.
0: A ver qué dice.
11: Para empezar esta nota con Arnaldo Pitu González, antes que nada, felicitarlo por dos motivos. Primero, en la presentación, felicitarlo porque dije que para mí fue la figura del fin de semana ante Chaco Forever, la rompió a un nivel altísimo, y otra porque en el día de ayer fue su cumpleaños, así que Pitu, te saludamos y bueno, feliz cumple, ¿no? Que lo hayas pasado lindo, con la familia, con los amigos, y bueno, por los dos motivos también queríamos charlar con vos, fundamentalmente también en lo deportivo, ¿no? Que es lo que a nosotros también mucho nos compete y nos respeta, ¿no?
12: Bueno, gracias a Toto por la nota, por estar siempre. Así que nada, gracias por acompañar, por estar siempre en cada momento. Nosotros sabés que somos poquitos, pero bueno, somos muchos. Entonces, nada, esas cosas a nosotros nos llevan a mucho. Después, nada, la verdad, gracias por lo del partido. Venimos bien, ojalá que podamos seguir por ese camino.
11: Vos bien.
12: Sí, yo sí. No.
11: Recuperó un nivel... yo creo que uno de los niveles más altos, ¿no? En lo que va del Ciudad, el tuyo.
12: Sí, yo siempre digo lo mismo. Uno está para aportar, para acompañar al equipo. Hay muchos jugadores jóvenes. Entonces, uno trata de aportar de donde le toca. Hoy me está tocando aportar desde adentro. En un buen momento, pienso que de todo el equipo, de todo el plantel. Porque no es solamente los 20 que están convocados, los 11 que juegan. Hay que ver de ese lado, ¿no? De ese punto, porque los que le toca jugar lo están haciendo bien, y por ahí los que no le toca tener muchos minutos entran en equipo y no desentonan, al contrario, a veces dan muchas soluciones. Entonces la verdad que hay que hablar de eso, porque como te digo, no somos solamente 11 ni 20 los que están convocados, sino que somos realmente 30, 30 y pico que estamos todos para jugar.
11: Más allá de la capitanía, sos el referente del equipo, porque todos consultan, todos confían, sobre todo los jóvenes, ven, sos como la vidriera, como el espejo del equipo, y ellos están definitivamente tratando de adaptarse, de aprender, de entender la idea futbolística que además el cuerpo técnico les transmite a ustedes, ¿no?
12: Sí, no, uno, como te digo, por eso, a eso voy, ¿no? Que me toca aportar de dentro de la cancha, pero también de afuera, claro. Acompañar a los más jóvenes. Hay algunos compañeros que son los primeros partidos en el Nacional B, otros que por ahí han bajado de categoría y les costó volver al Nacional B. Entonces, esto es un proceso, pero la verdad que nos adaptamos bien. Los más grandes apoyamos, Nahuel, el Kiri Vega, bueno, Manteca, ¿no? Entonces... apoyarlo de ese lado y tirar todo para el mismo lado, que la verdad que venimos haciendo bien las cosas y nada, seguir ratificando eso, ¿no? Porque la verdad que es todo nuevo para el club, digamos, el Nacional B, ¿no? Con muchos equipos con historia, pero nosotros con nuestras herramientas pienso que estamos haciendo un gran papel.
11: ¿Qué jugador te sorprendió que no conocías?
12: No, mucho porque... por ahí sí lo conocía, pero ponerle después a la hora de entrenar o a la hora del partido, la verdad que me sorprenden todos mis compañeros, la verdad que que nada, siempre hablamos con Fede Peralta, que nos había tocado enfrentarlo en Atenas, y nada, fue una batalla ese partido, y nada, habíamos hablado de él después de eso, che, qué fuerte el central, buena técnica, viste, y nada, y hoy lo tengo compañero, y la verdad que sigue siendo ese jugador que nos enfrentamos en Atenas, sigue siendo el mismo, ¿no? O mejor, porque la verdad que ahora lo está haciendo de lateral y lo está haciendo muy bien. Entonces, nada, todo, Paredes está en un momento muy bueno, Chacón entró el otro día, lo hizo muy bien, Navarro también está en un nivel muy bueno, Manteca, todo, Rufinetti, Nahuel, el que entra, por eso digo, el que entra lo está haciendo bien, entonces hay que aprovechar estos momentos.
11: ¿Te desesperó que no podía convertir? Porque lo buscabas, por sí. Arriba, por abajo, en tiro libre, pelota parada,
12: lo
11: que venía.
12: Sí, no, yo hablo con mi compañero y le digo, ya, sí, a uno le da confianza en convertir, pero como que no me vuelve loco. Trato de que mis compañeros estén con confianza, de asistirlo, de que conviertan ellos, porque para mí es fundamental primero que los delanteros conviertan, porque viven del gol. Y nada, eso te da confianza para lo que viene, ¿no? Pero no estaba intranquilo por no convertir, porque pienso que estaba haciendo bien las cosas, ¿no? Asistiendo o tratando de generar situaciones de gol. Además, soy mucho a mirar los partidos cuando estoy tranquilo en casa y la mayoría de los partidos siempre tengo una o dos y por ahí tengo la mala suerte, me la saca el arquero, pegan el palo, entonces... Nada, por ese lado estaba tranquilo, pero no me vuelve loco por ahí si no me toca convertir, ¿no? Estoy tranquilo en ese sentido.
11: Vemos un gesto de grandeza tuyo lindo cuando dijiste fue responsabilidad mía por un error que después de una contra lo termina convirtiendo, ¿no? Y tomar la rienda de la responsabilidad en esa situación. Te identifica y te marca y la gente lo sabe a eso, entonces es una doble responsabilidad, sabiendo no solamente porque los errores pueden aparecer y salir, pero digo concientizar y hacerse cargo, que muchas veces viste que todo el mundo a veces obvia muchas cosas, ¿no? Y eso te demuestra y le demostraste a la gente la caballerosidad tuya, tu responsabilidad y hombre de bien. Eso es lo importante, ¿no? Uno rescata esas cosas, más allá de lo futbolístico, más allá de que pueda ser o no gol. Uno ni vas a ser menos hombre, ni menos jugador o mal jugador cuando uno dice yo me equivoqué. Y hoy admitir errores es muy difícil en contra de él.
12: Sí, yo, bueno, lo que llevo jugando al fútbol, ¿no? Siempre. Me hice cargo de las cosas, ¿no? Sí. Claro. Como así, cuando no salen las cosas, también solo voy a ser el primero que pone la cara. A la hora de agarrar la pelota, hacerme cargo, cuando el equipo por ahí no funciona, también soy siempre de la misma manera. Eso para mí es algo fundamental que tiene que tener un jugador, la autocrítica. Y puntualmente ese partido, sí, me sentí muy mal porque comenzamos prácticamente de vestuario uno abajo por un error mío en un partido importante, el primero del Nacional B acá en el club, ¿no? Con nuestra gente, y arrancar así el partido, la verdad que nada, a mí me hizo sentir mal, ¿no? En ese momento, y por eso después declaro lo que declaro, pero nada, yo pienso que después uno toma decisión adentro de la cancha, a veces acierta, a veces no. Pero pienso que eso no hace crecer a todos como equipo, porque después cada uno toma la responsabilidad esa de decir, uy, si me equivoco, responsabilidad mía, autocrítica, corregir y que no vuelva a pasar. Y nada, pienso que después no volvió a pasar, entonces por eso te digo, a veces está bueno decir las cosas para que no vuelva a pasar. Y bueno, hoy nos encuentra en un buen momento y sin muchos errores, ¿no? Sin muchos errores, que es fundamental.
11: ¿Qué te pide Funes?
12: No, más que nada lo del año pasado, ¿no? Es si hay algo que tenemos es que mantuvimos la base del año pasado, nos conocemos cómo jugamos. Entonces, trata de pulir lo que veníamos haciendo el año pasado, lo pulió bastante y pienso que se ve. después pide intensidad. Nosotros somos un equipo muy intenso que transiciona rápido, recupera y ataca. Y nada, por ahí estar juntito, estar en bloque y salir, viste, una vez que recuperamos, rápido en ataque. No mucho más que eso. Y después a la hora de por ahí cuando recuperamos y tenemos el control de la pelota, de atacar y ser profundo, ¿no? Pero después, más de lo mismo del año pasado, ¿no?
11: ¿Lo vieron a Jesús?
12: Sí, estuvimos viéndolo, hoy lo estuvimos viendo, mañana seguramente vamos a ver otras cositas más. Pero bueno, lo analizamos uno o dos días y después ya nos enfocamos nosotros, porque siempre digo lo mismo, ¿no? Lo más importante es lo nuestro. Todos los partidos son diferentes, por ahí analiza un partido y ve espacio que por ahí en el otro partido nos pasó con Ferro. Por ahí Ferro venía haciendo un equipo un poquito más ofensivo y en nuestro partido se replegó un poquito y nos atacó por fuera y nos hizo daño. Y por ahí vimos una cosa de Ferro que por ahí terminó haciendo otra, entonces por eso digo que todos los partidos son diferentes.
11: ¿Se puede el sábado?
12: Siempre. Nosotros pensamos que a todas las canchas que vamos, a todos los rivales que nos enfrentamos, vamos con la ilusión de ganar. No hay otra cosa en nuestra cabeza, ¿no? Después hay tres tipos de resultados, ¿no? Pero nosotros siempre tratamos de salir a ganar dentro de las canchas y quedó demostrado, ¿no? Sea el rival que sea. Entonces, por ahí a veces el lugar de la tabla no quiere decir nada, porque por ahí uno que viene mal en punto o mal en la tabla termina siendo... lo pasó en la zona, en la otra zona, que San Telmo venía mal, le ganó a Colón de local, y entonces todos los partidos son duros y son difíciles, entonces nada, pero nosotros confiamos mucho en nuestro equipo y en lo que podemos hacer dentro de la cancha.
11: Tú, más allá de todo este tipo de situaciones, uno siempre analiza la categoría. Recién se han jugado 12 partidos de 34, todavía quedan 22 partidos, es un torneo muy largo. Y a veces hay que saber manejar las ansiedades, los tiempos, las circunstancias, los tropiezos, la derrota, saber hasta distribuir las alegrías, porque las alegrías son muy cortas, ¿no? Y al hincha hay que saberle decir también que acompañe, pero que tenga paciencia también, porque esto es muy largo. Y en lo extenso que es el torneo, a vos como armador, como capitán del equipo, ¿te ha preocupado los lesionados que tiene? Por ejemplo, porque tenés tres delanteros que están prácticamente sin jugar. El caso de primero de Tommy Rambert, después el Monito, Lautaro Villegas, son jugadores que cualquiera puede entrar o salir, pero son dentro, que están dentro de ese plantel. Y vos como armador, como generador del juego, la persona que está nutriendo permanentemente de fútbol a los jugadores, tenés esa faltante delantero a veces, ¿no? Y a veces cuesta. El otro día salió Calen solo contra todo el mundo.
12: Sí,
11: contra
12: sí.
11: Todo Chaco, por ejemplo.
12: Sí, sí.
11: Hay que buscar las variantes ofensivas. Está bien, estoy de acuerdo con eso. Mi forma de pensar, digo... Por ahí vos adentro de la cancha lo ves distinto. ¿Cómo ves esta situación?
12: Sí, bueno, primero el torneo, si bien decís vos, es larguísimo. Nosotros tenemos que estar tranquilos, como lo estuvimos del primer partido. Por ahí no nos tocaba ganar y no era, obviamente nosotros siempre queremos ganar, pero no era que estábamos pasando un mal momento, estábamos desesperados, porque estábamos haciendo bien las cosas. Situaciones teníamos, nos han empatado sobre la hora, entonces por ese lado veníamos bien, porque nos faltaba esa cuota de suerte para ganar, ¿no? Porque no podíamos convertir, porque errábamos goles, que hoy en día se ve, generamos y estamos convirtiendo. Entonces, nada, es un torneo largo, sabemos que estamos bien, pero nada, falta un montón todavía y nosotros tenemos que seguir haciéndonos fuertes de local y visitante, como lo venimos haciendo, y nada, seguir de esta manera, porque queda un montón. Después tuvimos la mala suerte de que la primera fecha se nos lesionó a Tommy, y no son lesiones de un mes o un desgarro, una contractura, Son lesiones complicadas, son lesiones duras. Ahora nos tocó perder al Mono también, al Lauti Villega en su momento, que ahora ya se está recuperando, que se operó lo meñico. Después van apareciendo, pero sabés que en una semana, dos semanas los podés volver a tener. Pero por suerte incorporamos bien, tenemos dos por puesto. En su momento por ahí nos habíamos quedado sin Kalil y sin Lauti, y por ahí nos estaba faltando ese 9 de área, pero Johnny lo hizo muy bien. Ahora le tocó entrar otra vez a Kalil, lo hizo muy bien el otro día entró muy bien también con Ferro, que si entra la que pega en el palo, sí, era otro partido. Entonces, tenemos gente rápido por fuera, tenemos gente con buen pie en el medio, con presencia, tenemos buenos defensores. El otro día, te vuelvo a repetir, entró Chacón, lo hizo muy bien. Fede le está tocando jugar por izquierda y lo está haciendo bien. Entonces, eso te da el mercado, ¿no? Si vos incorporás bien dos, tres por puesto, eso es lo que te da el mercado. Entonces, por ese lado estamos tranquilos y ojalá que sigamos de esta manera y que los chicos, en este caso Lauti, ya se recupere rápido y esté a la par del grupo. Y bueno, los demás chicos estamos complicados porque es una lesión larga, pero bueno, somos lo que estamos y la verdad que tenemos un gran plantel.
13: Bueno, ¿el sábado se puede?
12: Sí, como te dije recién, siempre. Nosotros, más de local, nosotros salimos siempre con las mismas convicciones de ir para adelante, de buscar el arco rival, de asfixiar al equipo y ojalá que el sábado sea de esa manera, ¿no? Y se queden los tres puntos acá en Bolívar.
13: Du, te agradezco. Vuelvo, a veces peco por reiterativo, pero digo que hayas tenido un lindo cumpleaños, que tengas un buen campeonato, que sigas por esta senda, así que te deseo de corazón. O sea que yo tengo una particularidad en toda la familia, permanentemente estamos en la familia, en la reunión de amigos, en los cafés, y desde, no de ahora, desde hace mucho tiempo siempre hablamos de Pitu. Así que para mí es un gusto y ya te consideramos un amigo de todos, de la comunidad, porque en realidad te has ganado el corazón del pueblo. Gracias por tanto y perdón a veces por tanto.
12: Bueno, gracias a todos, gracias por las palabras. Siempre uno se brinda al máximo. Ya hace un año y medio que estamos acá en la ciudad y siempre nos han tratado bien. Bueno, ustedes siempre al pie de cañón, donde vayamos, donde estemos, a la hora que lleguemos, siempre están. Y por eso también nosotros, donde te vemos, te damos una nota, porque sabemos el esfuerzo que hacen. Entonces, eso la verdad es para destacar, porque como digo siempre, somos poquitos, pero eso nos hace grande a la vez. Así que espero que el fin de le podamos dar una alegría y seguir por este camino de la victoria, ¿no?
13: Un abrazo y que ganemos.
12: Y que vamos a ganar, así que gracias a todos.
13: Gracias. Pitu González.
0: Ahí estaba la nota del Toto Sánchez. Toto, querido, un abrazo, un notón, para el cumple de Pitu, ¿no? Está hecho un pibe el Pitu.
4: 37 cumple, ¿eh?
0: Está hecho un pibe, ¿eh? Bueno, Cecita, te despido a vos de ahí, porque nosotros vamos a cerrar acá con Rafa, va a rascar un poquito la guitarra, porque se viene una presentación muy linda ahí en la sala del taller de Artecón, con amalgamando sonidos y voces. En pocas horas nada más, así que vamos a charlar un ratito con Rafa también, y Mila se queda para hacerme soporte de sonido, así que
4: yo también le digo hasta el próximo lunes con la información deportiva,
0: Dale viejo, Cecita, nos vemos el lunes, ¿eh?
1: Nos vemos el lunes, dale, gracias.
0: Bueno, ahora sí, vamos a saludar a Rafa, que ya está acá con nosotros y que nos va a ir pintando de cuerpo y alma ¿con cuál de los dos le va a sostener? Bien.
14: Bueno. Vamos con este.
0: Sí, bueno. Suave, porque me lo va a desarmar. Bueno,
14: estamos prontísimos, Dani, ahí, sí.
0: Ahora sí.
14: Sí, bueno, primero, gracias de vuelta. Tuvimos el otro día un ratito. Gracias por el rato. Y bueno, contarte que mañana vamos a estar en Sala Artecón. La ex sala del taller sería, ¿no?
0: Claro.
14: Porque el otro día dijiste el taller y claro, anoche nos quedamos pensando en que antes se llamaba el taller, ¿no?
0: Claro, nosotros le con la la de la calle Avellaneda, sale del taller siempre, se la, yo la conocí así siempre, las veces que he ido, inclusive me gustó siempre, es una sala que no es intimidatoria, ¿viste esas?
14: Claro,
0: ¿viste? Sí, hay salas que son intimidatorias, entras y ya te cohibe un poquito, ¿no? Es una sala en donde vos te sentís muy a gusto.
14: Lo que tiene de intimidad en sí es el silencio que genera y que no es tan grande, y que a la hora de tocar canciones pequeñas, a menor volumen, y si la gente está súper metida, ¿viste?
0: Sí,
14: mañana se viene algo así, minimalista, pero a su vez, todo lo contrario, ¿no?
0: Han estado
14: con banda, ensayamos mucho, por suerte pudimos juntarnos a ensayar. La verdad que destacado la energía de los chicos, ya Milanjo ya arrancó,
0: mirá,
14: a afinarla de poquito.
0: Templar la guitarra.
14: Adri Pérez Quevedo, que se venía de Dero, yo que venía de Urdan Pilleta, los chicos que están laburando a full acá, todos una enormidad de tiempo puesto para la canción, para el encuentro. Creo que este es un concierto que demuestra más amistad, por mucho más allá de la música.
0: Sí, sí, sí, porque también la convivencia artística es importante, sí, no es fácil lograrla.
14: No
0: es fácil lograrla.
14: Lo decía en la nota anterior. Creo que lo que ocurre es que Bolívar, desde el 2014, el primer Canta Bolívar, a hoy, 2026, fue una puerta abierta tras otra, ¿no? En su momento con Franquito Certier, Juan Mafañano, cuando empezamos con la sala ahí en Cultura, que nos empezaban a abrir un poco esa puerta. Había un bolichito que llamaba Venecia, que estaba frente a la plaza, que ahí también arrancamos a tocar.
0: Frente al skate park.
14: Bueno, desde ahí para adelante, Bolívar siempre fue una puerta abierta tras otra, y hoy somos un grupo de amigos que gracias a ellos fue que se gestionó este concierto, y por Daniela, que Dani López, que
0: claro,
14: la tierra hace, dijo, vamos a hacerlo.
0: Dani hace las veces de productora, sí.
14: Exactamente, sí. Y bueno,
0: algo que lo sabe hacer bien.
14: Sí, trabaja hace ya años y viene trayendo propuestas a Bolívar que son tremendamente increíbles y que de un level artístico impresionante, ¿viste? Y muy cómodo, con Dani nos conocemos hace mucho, por suerte hay un lenguaje también ahí un poco grupal también. Y bueno, si digo que mañana Artecón nos recibe por segunda vez y que va a ser un momento lindo justamente por la variedad musical, la mezcla musical que va a haber, rítmica, melódica, armónica, los invitados que por suerte aceptaron todos la invitación, y bueno, desde Seba Caire, Alina Acevedo, Maya Costa, May Saldondo.
0: ¿Qué voces tenés ahí, mamá querida?
14: Se arma lindo. La banda, bueno, va a estar Raúl, Chillón en percusión.
0: Yo calculo que por lo que vos me decís va a ser más de 2 horas, ¿no?
14: 2 horitas seguro, sí. Sí, casi de, 2 horitas, te
0: de
14: diría dos.
0: De piso, sí.
14: Sí.
0: Y sí, porque son muchos, sí, sí.
14: Sí, además, voces. Además está pensado en banda al principio, una parte solista de 2 canciones nuevas que voy a estrenar, la parte de los invitados y nuevamente la banda para cerrar con canciones un poquito más arriba. Así que va a ser un concierto en ascenso. Y de volumen también está Sergio Ramírez en sonido, que es un animal, Gaby Silva, que se puso las 10 en las luces, hay como un grupo de gente, Fran Parra, Lucas Casas en foto, que van a estar en video, en fotografía, desde Marce, la mamá de Daniel, haciendo empanadas para todos después, hay como un grupo, viste, que eso también es lindo mencionar, porque no solo hay gente tocando arriba, sino hay gente abajo que genera todo esto, viste, la gente que está pagando entradas para ver un espectáculo que quizás sea el primero y el único en algunos años, lo dije, quizás a Bolívar ya nos hemos ofrecido mucho mutuamente, creo que también es momento de hacer algo nuevo, esto es algo nuevo, pero bueno, dentro de un tiempo, no voy a tocar dentro de un tiempo, quiero decir.
0: Es que también eso hace que, por ejemplo, ¿viste? Adrián Pérez Quevedo te diga, mira, lo hacemos entero.
14: Claro,
0: y movemos todo el esquema para allá. Como te lo mencionó a él, puede ser otra persona, ¿no es cierto?
14: Sí, Adri justamente me lo dijo. Che, está bueno esto, Rafa, pensar la banda. Pero bueno, también hay una cuestión de logística, de economías, que realmente, hay que tenerlo en cuenta, ¿viste? A la hora de armar un concierto así, todos los gastos de producción, los gastos de venir de Urdam, de Deró, los gastos de los chicos acá, ¿viste? Insisto en el tiempo que ellos ofrecen y ofrendan a un proyecto personal, pero que no deja de ser grupal para el convite de la gente, ¿viste?
0: ¿Va a ser un temita?
14: Sí, para la gente que esté ahí de la zona.
0: Sí.
14: Vamos a ponerla ahí si querés.
0: A que agarren un tramito de la guitarra y otro poquito de la voz.
14: ¿Te acordás? No sé si te conté la anécdota de la escuela 14, la escuela número 14.
0: Pará que yo con este hago...
14: Dale, perfecto, podemos hacer
0: le doy audio a la guitarra.
14: Perfecto.
0: Ahí.
14: Me gusta porque Cuando fue el Canta Bolívar, fue muy lindo el momento que canté esta canción porque había gente de la 14. Y me gustaría que si hay alguien escuchando también de
0: la 14,
14: de las 14 y de la zona, mencionarla, ¿viste?
0: Dale.
14: La escuela y todas las escuelas rurales.
0: Dale, ahí voy. Va, Mila está haciendo de soporte para el micrófono de voz y yo para el de guitarra.
14: Esta foto es buenísima.
4: No pude tocar la guitarra.
0: ¿No, vos quisiste tocar la guitarra?
4: Yo quise aprender a tocar la guitarra.
0: Yo la toco, mirá. La toco.
4: Tengo un problema, no alcanzo con la mano izquierda de las cuerdas.
14: Ah, mira. ¿Se escucha ahí, Dani? Sí. Ahí lo ponemos. Candombe de la 14.

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1: Salió bastante lindo, ¿eh?
0: Cortito y al pie blanco.
1: No, digo porque lo teníamos, lo
0: como un tanguito candombe.
1: Improvisamos el sonido, ¿no es cierto? Improvisamos el sonido de los dos lados. Quedó bien, ¿eh? Mañana capaz que lo vamos a poder reiterar en la radio. Mañana está Sandra Rena.
0: Buenísimo. Sí, así sí, por supuesto. Se agradece mucho.
1: ¿Recordás bien cómo sí, hacen para las entradas?
0: Para las entradas se pueden comunicar a lo que es el Cable a Tierra Instagram o pueden comunicarse con Daniela directamente al 11 30 35 62 34. 11 30 35 62 34. Daniela
1: por López, WhatsApp,
0: ahí Cable viene. A Tierra, lo pueden buscar por Instagram y nada, ahí comunicarse que va a estar buenísimo.
1: ¿A qué hora va a arrancar más o menos?
0: 21:30, ahí a full las puertas abiertas y yo creo que vamos a estar rozando la medianoche, Dani.
1: Bueno, y sí, porque entre sí, 21:30, 22, más las dos horas de show, sí, va a andar ahí. Sí.
0: Va a andar lindo.
1: Van a levantar la copita después.
0: Y estamos muy contentos, mucha gente allá a la corriente de esto y del grupo. Y bueno, el matiz, ya te digo, del concierto va a estar buenísimo.
1: Gracias, Rafa. Rafa Dolich con nosotros aquí en Radio Show. Nos vamos, señores. Ya llega Tincho Zabaleta, no. Llega Javier Márquez. Chao, hasta mañana.
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Hola, hola, hola, hola, hola, ¿cómo estás? Bienvenida, bienvenido, aquí hay. Mi nombre es Javier Márquez, seguirá Nico operando controles ya con ganas de salir, de juntarse con amigos porque es viernes 15 de mayo. Hoy vamos a hablar de algo que define tu día, aunque no lo notes mucho, si sos de organizarte o no. ¿Cómo está esa salida con amigos? Voy acá, voy allá primero, me junto acá. ¿Cómo está tu organización? ¿Tu orden? ¿Cómo estás? ¿O sos súper desordenado? Te hablo en todos los ámbitos, porque hoy vivimos con mil cosas, mensajes, tareas, pendientes, el jefe atrás de nosotros, los recordatorios y las preguntas simples. ¿Lo estás manejando o te está manejando a vos? Hoy vamos a hablar de las apps, de las agendas, de los hábitos, de la inteligencia artificial también que se suma, de algo clave, ¿cómo hacemos para no vivir corriendo con el tiempo? ¿Te pasa? Y mucho, seguramente. A mí me pasa, casi llego tarde a hacer el programa, porque una cosa es estar ocupado y otra distinta es estar organizado. Quédate porque hoy capaz descubrís que no te falta tiempo, sino te falta orden. Esto es que hay y arranca.

0: Arrancamos con esto en este día viernes. Hoy la mayoría de las personas organizan su vida desde el celu, este pequeño aparatito que tenemos absolutamente todos acá. Listas de tareas, alarmas, calendarios, notas, estado de WhatsApp, jefe acá, jefe allá, hiciste acá, ¿qué hora me lo envías? Todo está ahí. Pero también pasa algo, cuanto más herramienta tenemos, más nos cuesta ordenar. ¿Es así o no?
1: Te sumamos buena energía. ¿Qué hay?

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Queremos que me cuentes historias reales, si sos ordenado o no sos ordenado, en el trabajo, en la vida misma. Quiero escucharte. Ya sabes dónde estábamos en Instagram, lo buscas como programa ¿Qué hay? De ahí viene mensaje de Dieguito. Tengo 1000 apps, pero igual me olvido de todo. Es así, es típico, es real. Y claro, no es falta de apps, es exceso de todo en todo caso. Queremos organizarnos, pero terminamos administrando el desorden. Quiero escucharte a vos. ¿Cuál es tu historia con el orden o el desorden?

0: Hay una diferencia clave: estar ocupado no es lo mismo que ser productivo. Si no, pregúntale a tu jefe. Hoy muchos viven apagando incendios, respondiendo de urgente, corriendo atrás del día. ¿Te pasa a vos? A mí me pasa. Y cada vez más. No sé qué hacer. ¿Qué hago, Nico?
1: Cuando el plan es no parar, ¿qué hay?

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Mensajes de nuestros oyentes. De allí llega Marina, que nos dice: arranco organizada, a las 2 horas ya perdí todo el control. Es real, es típico, es así. O perder simplemente el transporte, ya tu día no es lo mismo. O te olvidas de algo, tampoco. Y el día te empieza a ordenar a vos, cuando vos no das orden al día. Y ahí empieza el caos.

Escucha esto porque tiene que ver con los hábitos inteligentes. Hoy se habla mucho de aprovechar los recursos, incluso de cosas simples, como por ejemplo las cáscaras de la palta. ¿Te gusta la palta? ¿Sí, lo comes con azúcar, sin azúcar? ¿Sos de poner siempre la palta ahí cerca de un plato? Sí, algo que normalmente tiramos, que son las cáscaras. En un ratito te voy a contar algo. ¿Qué hacer con ellas? ¿Se puede reutilizarlas?

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Sí, se pueden reutilizar las cáscaras de la palta. Sí, se usan para compost, para fertilizar plantas, incluso para tratamientos caseros. ¿Y qué tiene que ver con esto que estamos hablando del orden y el desorden? Todo tiene que ver, porque todo tiene que ver con todo. Porque organizar también tiene que ver con eso de aprovechar. Es usar mejor lo que ya tenemos. Que no se trata de tener más herramientas, se trata de usar mejor las que ya tenemos ahí.

0: Bueno, vamos a hablar un toque de inteligencia artificial. ¿En qué momento ingresa en nuestra vida nuestro orden? Quizás hoy la inteligencia artificial te arma una lista, te resume textos, te organiza ideas, te resume mensajes. En fin, la inteligencia artificial está ahí. Simplemente tenemos que saber cómo utilizarla. ¿Te ayudó en algún momento la inteligencia artificial? Quiero escucharte, quiero que me cuentes tu historia con respecto a la inteligencia artificial. Si te ayudó a ordenar un toque de tu vida, si pudiste obtener algún buen consejo también de la inteligencia.
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Bueno, y atención con esto porque es interesante. Un estudio mostró que los chicos que cuidan a sus hermanos desarrollan actividades clave. Esto vamos a estar conversando en un ratito con vos. Si te pasó esto cuando eras joven, de quedar a cuidar a tus hermanitos.

Esto tiene que ver con mayor responsabilidad, organización y capacidad de resolver los problemas. Por eso mamá te decía hoy, tenés que cuidar a tus hermanitos. Porque tiene que ver con lo que estamos hablando, de ordenar, de cuidar, de responder. ¿Y qué pasa? Aprender a manejar estas situaciones reales, eso que hoy buscamos con las aplicaciones, antes aprendíamos en la vida diaria, chicos. La mejor app a veces es la experiencia. Entonces hoy tenemos todo, aplicaciones, inteligencia artificial, herramienta absolutamente para todo, pero igual nos cuesta organizarnos. A mí me pasa organizarme acá, qué aplicación uso, si esta es para la radio, esta es para responder los mensajes de los chicos, esta es para mi vida, esta es para la escuela, un montón de aplicaciones. Todavía no lo estoy encontrando el punto justo, pero ahí está la clave.

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0: Vamos a hacer el foco en esto, porque hoy no organizamos la vida, la gestionamos desde el celular. Hoy una persona promedio usa entre 8 y 10 aplicaciones por día y puede llegar a tener hasta 30 instaladas. Pero lo más interesante es que siempre usamos la misma, mensajerías, redes, alguna de organización y el resto queda ahí, ocupando espacio en el teléfono. Y atención a esto, pasamos más de 3 horas por día en el celu y muchas veces no sabemos en qué se nos fue el tiempo, en el laburo, en el trabajo no terminado. Bueno, es porque estabas con mucho celu. Abrimos una aplicación, saltamos a la otra, ingresamos a esta, nos llegó una notificación y cuando queremos acordar, el día ya se nos pasa.
1: Que son un fuego. ¿Qué?

Y ahora vamos a hablar de inteligencia artificial. Cada vez más personas la usan para trabajar, para estudiar, para organizar ideas, escribir textos y resolver algunas dudas. Algunos estudios recientes muestran que más del 40% de los usuarios digitales ya interactúa con la inteligencia artificial, aunque muchos ni siquiera la registran. Pero acá está el debate: ¿la inteligencia artificial te ordena o te vuelve dependiente? Porque te resuelve rápido, te facilita todo, pero también puede hacer de que dejes de pensar ciertas cosas. Así que chicos, no es la aplicación la que te organiza, es lo que haces con ella, porque puedes tener la mejor tecnología del mundo, de la NASA, pero si no cambias tus hábitos, vas a seguir llegando tarde, pero ahora con Wi-Fi.

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0: Más mensajes. Claudia me dice: anoto todo, pero después me olvido. Clave, ahí está el temita. Es no anotar, es revisar, porque si no, tu lista de tareas es una decoración. Anotar en nuestro papel y después cargar a las aplicaciones, eso es lo que deberíamos hacer, porque claro, la aplicación no se van a encargar de resumir lo que tenemos en nuestro cuadernito. Si te pasa lo que estamos hablando, quiero que me escribas en nuestro Instagram. Programa que hay.
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Ahora vamos con esto rapidito y práctico. Recomendar una apps en 10 segundos. Si te pregunto, ¿qué apps recomendarías a un oyente que está pasando lo mismo que vos? Esa que realmente usás, la que te salva, la que te ordena un poco. Más mensajes están súper enganchados y bien ordenados nuestros oyentes. Gracias, Tincho. Uso notas del celu, simple y listo. Perfecto, Tincho. Porque a veces buscamos la aplicación ideal, la que sea correcta, la que va con nosotros. La aplicación que sea para la radio, que sea para el estudio, que sea para esto, que vaya con nosotros. Pero la solución ya la tenemos instalada. Chicos, ya saben dónde estamos. Nos pueden seguir en nuestras redes sociales. De allí llega el mensaje de Rita. Yo uso mucho inteligencia artificial, en realidad para todo, hasta para escribir mensajes. Bueno, ahí está la pregunta. ¿Te ayuda o te reemplaza? ¿Cómo es el tema? Porque una cosa es optimizar y otra cosa es dejar de pensar, chicos. Eso es lo que más me preocupa.

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Y al final, el problema no es la falta de herramientas, es la falta de hábitos. Porque podemos tener la mejor aplicación del mundo, quizás paga, quizás premium, pero si no cambiamos cómo vivimos el día, el caos siempre encuentra la forma de volver.

Hoy hablamos de orden, de aplicaciones, de inteligencia artificial, de nuestro desorden personal y quizás también de nuestra casa, de nuestra oficina, de nuestro laburo. Pero en realidad hablamos de algo más simple, cómo vivimos el día a día. Porque no se trata de hacer más, se trata de hacer mejor. Capaz no necesitas otra app o una aplicación, simplemente necesitas decidir por dónde empezar. Amiga, amigo, soy Javier Márquez, Nico en controles, ya está el fin de semana. Esto fue ¿Qué hay de viernes? Buen fin de semana y acordate, no es la falta de tiempo, es cómo lo usás. ¿Te quedó claro? ¡Chao!

0: Listo, Orti. Apagamos el mic por ahora.
1: ¿Qué hay?
0: ¿Qué hay?
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2: Tú no lo entiendes bien.
3: ¡Tú no me entiendes!
0: Pero tranqui, la seguimos en la próxima. Hasta acá. ¿Qué hay? 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

0: Hola, hola, ¿cómo estás? Llegó el viernes al ranking latino y lo activamos con la mejor música. Yo soy Santi y te acompaño en este comienzo de fin de semana con los 40 éxitos más destacados de Argentina y Latinoamérica. Así que te pregunto, ¿estamos listos?
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0: Morirme con vos es lo nuevo de Koino Yokan con Cruzando el Charco, puesto 38, y están en competencia del ranking latino.
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0: Último baile, ingreso de este viernes a full en Ranking Latino con la mejor música, Abraham Mateo y Lugra en el puesto 36.
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Fito Páez presentó Shine, el primer adelanto de su próximo disco. La canción marca su regreso a un sonido más crudo y clásico del rock and roll, con una mirada crítica sobre el mundo actual y la dependencia de las redes sociales. El nuevo álbum nació durante su recuperación tras el accidente doméstico que sufrió en 2024, cuando tuvo una fractura de costillas y debió suspender shows y grabaciones. Te dejo con Shine, el nuevo adelanto.

0: Miel con licor, el sabor del amor, según Cristian Nodal, puesto 28, y seguimos con los éxitos.
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0: Tuyo y Nada Más, Carlos Vives en el puesto 26. El colombiano ya publicó el último disco, volumen 1, un álbum grabado en vivo con muy lindas colaboraciones y un homenaje a la tradición.
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clásicos de Turf en Ranking Latino, el grupo de Joaquín Levington viene de celebrar sus 30 años de Turf con un show explosivo en Buenos Aires, repasando clásicos como Loco un poco y Pasos al costado, además de, claro, presentar nuevas canciones. Turf más vigente que nunca dentro del rock argentino.

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0: Trueno y María Becerra, dos de los artistas destacados hoy en día en Argentina, con su canción Noventas, en el puesto 18.
1: Puesto 16.
0: Scandic, puesto 16 para el español Quevedo, que está haciendo

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0: Camilo. Escucha, es completamente normal que sientas atracción, pero recuerda que no siempre es suficiente. Las diferencias que tienes con esa persona son evidentes y a largo plazo podrían no ser beneficiosas para ti. Te mereces una relación en la que sientas plena compatibilidad y es importante que te lo recuerdes a ti mismo. ¿Cómo te sientes con esto?
1: Como el culo, marica, ¿cómo me vas a sentir?
2: Amor Bonito es la canción que une las voces de Kany García y Juan Luis Guerra en el puesto 10 del ranking latino.

0: Ojitos Bellos, Grupo Frontera, en el puesto 8. Ellos confirmaron su regreso a Buenos Aires en el marco de su nueva gira internacional, donde están presentando sus canciones más recientes y todos los hits que los convirtieron en un fenómeno global.
1: Gracias.

Primer puesto, cumbia playera entre Manuel Turizo y Emilia. Esta colabo increíble para el álbum Apambichao está dominando la lista de los 40 éxitos latinos. Una canción que sumó varios votos durante la semana y coronó finalmente, superando a dos grandes canciones que parecían inamovibles del podio. Amigos, hasta acá llegamos por hoy. Gracias por sumarte al ranking. Germán Ledesma estuvo en los controles, Juanjo Garón en la producción. Yo soy Santi Altieri, fuerte abrazo y siempre nos podés encontrar por acá para activar tu día con lo mejor del ritmo latino. Chau, chau, gracias.

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La música en compañía de Chayanne haciendo Lo Dejaría Todo. ¿Qué tal? ¿Cómo les va? ¿Cómo andan? Muy, pero muy buenas noches. Mil disculpas por la tardanza. Primero, me dormí, que está todo bien, igual no pasa nada. Y segundo, bueno, hoy me agarró un bajón de presión o se me subió la presión, no sé qué pasó. Bueno, me tomé una pastilla y me quedé dormido realmente, así que pido mil disculpas. Acá estamos, para hacernos compañía hasta las 21:30, seguramente con buena música en el cierre de semana, desde corazón a corazón, por supuesto, por FM 10 en Radio Ciudad, y a la espera que nos entregara nuestro compañero de tareas, Santi Altieri, con su programa Ranking Latino. Bueno, vamos a seguir con música. Comenzábamos con Chayanne, precisamente para Laura, que ya nos está acompañando. Y claro, vamos a seguir de esta manera. Recuerdos en este viernes, Ricky Martin. Te extraño, te olvido, te amo.

0: Bien, compartimos la música de la mano de Ricky Martin, Te Extraño, Te Olvido, Te Amo. Gracias, Ana, un beso grande para vos, que tengas una linda, linda propuesta de viernes.
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7: Bueno, muy bien, perdón, pero quería cumplir con la pauta publicitaria del programa, ¿no? Parte de la misma, precisamente. Gracias, Norma, por el mensaje. Claudia, Diego, que también están en sintonía de FM 10 en Radio Ciudad. La abuela Irma, desde el barrio La Ganadera, dice por acá: buenas tardes, como todas las tardes, escuchando De Corazón a Corazón. Me pasa un temita, gracias. Bueno, ahí estaremos cumpliendo con la abuela Irma desde barrio La Ganadera, precisamente. A ver qué nos deja Eva.
8: Hola, muy buenas tardes, Sergio. ¿Cómo estás? Espero que muy, muy bien. Qué lindo comienzo. Creí que no ibas a estar. Bueno, casi. Vale. ¿Cómo no te vamos a perdonar? Todos nos dormimos, todos tenemos algún problema. Sergio, hoy se cumplen 6 años de la partida de nuestro querido Sergio Denis. Te quiero pedir un tema de él, el que tengas, porque todos son muy, muy lindos. Un beso y hasta el lunes, si Dios quiere, de corazón a corazón. Que pases una muy, muy bendecida noche y fin de semana.
7: Bueno, muy bien, gracias Eva, gracias Jesús, ahí familia que me están acompañando, por supuesto. Vamos por parte, vamos cumpliendo en el ya anochecer de este día viernes. Gracias Gaby, te mando un beso grande, que tengas una linda propuesta, me dice Gaby, y cuídate. Bueno, gracias Gabriela. Sara desde la calle Viamonte, muy, pero muy buenas noches Sara. Gracias por estar una vez más. Quiero saludar también a Ana y Miguel de La Agostina, que me están acompañando. Bienvenidos a este encuentro. Por acá hay música para compartir. Recuerdos.

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La música en compañía, perdón, de Pimpinela junto a Diango haciendo ese hombre. Bueno, para complacer a la abuela Irma que nos está acompañando en Barrio La Ganadera a esta hora. 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Le damos la bienvenida a Laura, que ya nos está acompañando desde Cotillón Sorpresa. Gracias, Laura. Van y por acá algún tema de programación. Y cumplimos con algo de Sergio Denis para Eva.

Los sonidos del silencio, la propuesta de Sergio Denis. Bueno, para Eva, que nos está acompañando, saludamos también a la abuela Elvira desde Barrio Los Zorzales. Gracias, Mica, te mando un beso grande, Mica y Alejandra. Gracias por la compañía. Hoy no pasé, chicas, hoy no pasé porque me dormí y bueno, por ahí andamos mañana, por ahí, ¿no? A visitarlas. 24 minutos de la hora 19, seguimos avanzando con más música. Gracias, Norma, ahí por la compañía. Le quiero mandar un saludo grande a la gente de Mercería Lucas en Villa Diamante, que me están acompañando, por supuesto, a esta hora. Graciela, hola Sergio, tema cualquiera de programación, muy pero muy bueno el programa, como todos los días, me dice Graciela por acá, que me está acompañando, ¿no? Bueno, la abuela Teresa, bienvenida abuela, ¿cómo anda? Esperemos que ande bien, ¿eh? Gracias por la compañía de siempre. Llega la música de Marco Antonio Solís.

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Bueno, muy bien, la música de la mano de Roxette haciendo No sé si es amor. Andrea por acá se va sumando a este encuentro. Algo de Laura Pausini ahí para Andrea, que me está acompañando como cada una de las noches, ¿no? Le quiero mandar un saludo grande a María y Carlos desde la calle Pringles. Muy buenas noches a la abuela Coca. Bienvenida, abuela, ¿cómo anda? Esperemos que ande bien. Hola, Sergio, buenas noches. Gracias por el saludo y el tema. Cuídate, sí. Sí, gracias, Laura. Te mando un beso grande. Eliana, hola, Sergio, te estoy acompañando. Excelente música, como todos los días, y como nos tenés acostumbrados. Bueno, ahí estamos cumpliendo con los oyentes de corazón a corazón, ¿eh?

Bien, la música giraba de la mano de Laura Pausini, la italiana Laura Pausini, haciendo este hermoso tema musical. En un ratito vamos a cumplir con algo de Carlos Rivera para esta noche de música romántica. Mientras avanzamos, seguimos juntos hasta las 21:30 exactamente. Viernes 15 de mayo del año 2026, Santoral, Santa Digna, Santa Dionisia, San Ildalecio, San Isidro, Labrador, San Torcuato y Santa Juana en el día de hoy. 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

Bueno, muy bien, la bienvenida a Aide Rivero. Buenas noches, Aide, ¿cómo va? Esperemos que ande bien. Josefina desde Barrio Parque, que también me está acompañando a esta hora, por supuesto. 15-6204-85, el mensajero de la radio. Gracias a la gente de Rotisería Santa Gula, gracias por mimarme también en esta noche de viernes, ya cerrando la semana, ¿no? Gabriela nos ha solicitado un tema de David Bisbal, ya estoy cumpliendo. Saludamos a Silvia, Rubén y Kiarita desde Barrio La Ganadera, hasta las 21:30 juntos, cerrando el viernes, cerrando la semana de corazón a corazón.

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1: Bueno, exactamente 12 minutos nos separan de la hora 20, 12 minutos de la hora 20. Falleció en Bolívar el 15 de mayo de 2026, a los 65 años de edad, Graciela Gómez, viuda de Pese. Sus restos son velados y serán inhumados mañana sábado a la hora 9 en el cementerio local. Servicio de sepelios de la Cooperativa Eléctrica de Bolívar Limitada. Reitero, falleció en Bolívar el 15 de mayo de 2026, a los 65 años de edad, Graciela Gómez, viuda de Pese. Sus restos son velados y serán inhumados este sábado a la hora 9, cementerio local, servicio de sepelios de la Cooperativa Eléctrica de Bolívar Limitada.
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1: Bueno, bien, tengo más mensajes por acá. Dice, hola Sergio, excelente el programa de hoy, como siempre. Quería dedicarle un tema a Eva, de los que a ella le gusta, que hace bastante que no la veo. Ya pronto, en estos días, la voy a ver. Muchas gracias. Bueno, de parte de Maximiliano.

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La música en compañía de Yuridia. Yuridia haciendo Ya te olvidé. Bueno, le damos la bienvenida a Sara, que nos está acompañando desde la calle Viamonte. Buenas noches, Sara. Tarde, pero seguro, ¿no? Pero sabemos que siempre nos escucha, nos acompaña. Vamos a saludar también a Mica y Alejandra, que están en sintonía de FM 10 en Radio Ciudad, disfrutando de este encuentro de música romántica. La gente amiga de La Roti, el saludo hoy para Sol, para Pablo, para Mati, que forman parte de este encuentro.

Le quiero mandar un abrazo grande al amigo Leo que nos está acompañando a esta hora de la noche. Compartimos la música de Pablo Alborán. Y la vamos a rematar con esto, pero es un tema del recuerdo que sé que le gusta a Leo mucho. Lo compartimos juntos en el aire de la 106.1 FM10 en Radio Ciudad, ya cerrando de a poquito este encuentro de música romántica. Clásico de clásicos, Richard Cocciante.

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Bueno, muy bien, ¿eh? Vamos presentando lo nuevo de Jorge Rojas, precisamente, para complacer a la señora Olga Escardini, que me está acompañando a esta hora de la noche, ¿eh? La música de Jorge Rojas, haciendo Cuando Digo Te Amo. Gabriela, gracias por el mensaje, gracias por estar del otro lado.